0: podía hacer eso, él replicó, «Señora, ¿no destruyo a mis enemigos cuando los hago mis amigos?» Un siglo después, reflexionando en esas palabras, Martin Luther King Jr. comentó, «Este es el poder del amor redentor». King citó las enseñanzas de Jesús cuando llamó a sus discípulos a amar a sus enemigos. Señaló que, aunque a los creyentes se les cueste amar a quienes los persiguen, este amor brota de una entrega total y constante a Dios. Y agregó, «Cuando amemos de este modo, conoceremos a Dios y experimentaremos la belleza de su santidad». En el Sermón del Monte Jesús dijo, «Amad a vuestros enemigos y orad por los que os persiguen, para que seáis hijos de vuestro Padre que está en los cielos». Advirtió contra la sabiduría convencional de amar solo al prójimo, pero Dios da a sus hijos la fuerza para amar a los que se les oponen. Tal vez nos parezca imposible amar a nuestros enemigos, pero si le pedimos ayuda a Dios, Él nos ayudará. Nos dará el valor para implementar esta práctica vital, porque Jesús dijo, para Dios todo es posible. Oremos, Dios, ayúdame a ver que todos estamos hechos a tu imagen. Amén. 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
5: Es la hora 18:43.
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9: Es la hora 19, 8 minutos.
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7: Es la hora 19:28.
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12: Bienvenidos amigos, es un gusto compartir con ustedes un programa más en el cual estaremos escuchando sobre la primera carta a Timoteo. En esta oportunidad tomaremos como eje central el capítulo 6, versículos 17 al 19.
13: Estaremos aprendiendo a tratar con las verdades que hemos estado compartiendo en programas anteriores. Si no lo pudo escuchar, no hay problema, ya que iremos tomando cada una y viendo su aplicación práctica.
12: Esperamos que este programa sea de bendición para ustedes. Enseguida volvemos.
14: Señor.

0: Estimados amigos y amigas, comenzaremos el programa con la lectura de 1 Timoteo capítulo 6, versos 17 al 19. A los ricos de este siglo manda que no sean altivos, ni pongan la esperanza en las riquezas, las cuales son inciertas, sino en el Dios vivo, que nos da todas las cosas en abundancia para que las disfrutemos, que hagan bien, que sean ricos en buenas obras, dadivosos, generosos, atesorando para sí buen fundamento para lo porvenir, que echen mano de la vida eterna. Debemos aclarar que no está prohibido ser rico. El versículo no dice, exhorta a los ricos del presente siglo que ya no sean ricos. Sin embargo, la Biblia enseña que la riqueza puede ser peligrosa. Por eso los ricos son exhortados a observar correctamente las prioridades espirituales. Proverbios 3:9 dice, honra a Jehová con tus bienes y con las primicias de todos tus frutos. En nuestra escala de valores y delante de nuestra cultura somos ricos. Hoy podemos alcanzar cosas que en el pasado eran imposibles. Es por eso que al mismo tiempo corremos el riesgo de depositar nuestra confianza en esas cosas en vez de en el Dios vivo. Por esta razón, los versículos nos llaman a la plena confianza en la persona de nuestro Señor Jesucristo. ¿Vale la pena confiar totalmente en este Dios descrito en los versículos vistos anteriormente y seguir únicamente sus preceptos? Pues muchas veces es apenas en el lecho de muerte que se logra evaluar el real grado de riqueza de una persona. La era en la que vivimos ciertamente pasará, sin embargo, quien cumple con la voluntad de Dios permanece eternamente. El estado actual está en contraste con el estado futuro. Y como el estado actual desaparecerá, vale la pena vivir con vistas al futuro que permanecerá actuando y viviendo en el sentido de alcanzarlo. En 1 Juan 2:15 al 17 dice, no améis al mundo, ni las cosas que están en el mundo. Si alguno ama al mundo, el amor del Padre no está en él. Porque todo lo que hay en el mundo, los deseos de la carne, los deseos de los ojos y la vanagloria de la vida no proviene del Padre, sino del mundo. Y el mundo pasa y sus deseos, pero el que hace la voluntad de Dios permanece para siempre. La postura de Moisés se nos presenta como un modelo espiritual correcto y como testimonio en Hebreos 11, 25 y 26. Dice que, escogiendo antes ser maltratado con el pueblo de Dios, que gozar de los deleites temporales del pecado, teniendo por mayores riquezas el vituperio de Cristo que los tesoros de los egipcios, porque tenía puesta la mirada en el galardón. Puede parecer un tanto piadoso, pero la verdad es que las cosas materiales nunca podrán darnos algo similar a lo que Dios, la fuente de vida y de alegría, nos puede dar. Un estudio británico de la Universidad de Warwick, dirigido por Chris Boyce, concluyó que la riqueza en sí no garantiza la satisfacción de una persona. Ser más rico que las personas en su entorno, por otro lado, la hace sentir bien. De acuerdo con la investigación, el dinero trae felicidad solamente cuando se posee más que los amigos, vecinos y compañeros. Pareciera que el salario de 1 millón al año no traería felicidad a una persona mientras sabe que sus amigos ganan 2 millones por año, dice el director de la investigación. En ese estudio, por 7 años fueron comparados datos de ganancias y de la satisfacción de los británicos. En contraste al estado permanente de Dios, todas las cosas materiales son pasajeras. Debemos mantener constantemente delante de nuestros ojos el hecho de que Dios nos proporciona mayor seguridad de la que el mundo nos puede ofrecer. El Dios vivo e inmortal está muy por encima de todo lo que es mortal, pasajero y perecible. Ciertamente, no es sin razón que la Biblia hace tanto énfasis y determinación que Dios es un Dios vivo. Eso nos dice que el Señor está despierto y atento y que constantemente ve nuestras necesidades con el fin de actuar e interferir a su tiempo. A pesar de que todo a nuestro alrededor desaparezca, Dios permanece siendo Él. Salmo 121, 2 al 4 dice, «Mi ayuda viene del Señor, quien hizo el cielo y la tierra. Él no permitirá que tropieces. El que te cuida no se dormirá. En efecto, el que cuida a Israel nunca duerme ni se adormece». Ese Dios realmente no es mezquino. No nos da solamente lo imprescindible para que podamos sobrevivir, sino nos da todo en abundancia. Leemos en Efesios 3:20, «Y ahora, que toda la gloria sea para Dios, quien puede lograr mucho más de lo que pudiéramos pedir o incluso imaginar mediante su gran poder que actúa en nosotros». Esa afirmación también puede ser entendida como un golpe contra el escepticismo. No necesitamos privarnos de todo, sino podemos aprovechar aquello que el Señor nos da con gratitud, humildad y en su dependencia, pues Él, según Santiago 1:17, es el dador de todo lo que es bueno y perfecto. Es un regalo que desciende a nosotros de parte de Dios nuestro Padre, quien creó todas las luces de los cielos. Él nunca cambia ni varía como una sombra en movimiento. Hay un placer pecaminoso orientado únicamente por la carne, que es lo que Dios descarta. Sin embargo, hay un placer que acepta con gratitud, que aprovecha lo que Dios ofrece, tanto en relación a los dones materiales como a los dones espirituales. Precisamente los más acaudalados corren el riesgo de abandonar su confianza en Dios y de construir sobre sus propias posibilidades. Por eso son exhortados contra el orgullo. La persona rica puede estar tentada a enorgullecerse de su riqueza y atribuirla a su propia capacidad. En vez de eso, como todas las demás personas, cada uno, de acuerdo a sus posibilidades, debe hacer el bien, ser rico en buenas obras, ser generoso y estar dispuesto a compartir con otros. ¿Qué buena acción puedo hacer hoy? Esa debería ser nuestra preocupación constante. Ser ricos en buenas obras y no hacer apenas lo necesario. De la misma manera, como podemos perseguir a la riqueza, así deberíamos también perseguir las buenas acciones. Ser generoso es lo contrario de ser avaro y egoísta. Deberíamos estar dispuestos a compartir con los demás y no pensar solamente en nosotros mismos, sino tener la disposición básica de abrir mano de lo que tenemos. En ese sentido, la iglesia primitiva nos sirve como ejemplo. Hechos 4, versos 32 al 35 relatan que todos los creyentes estaban unidos de corazón y en espíritu. Hechos 4, versos 32 al 35 relatan que y la multitud de los que habían creído era de un corazón y un alma, y ninguno decía ser suyo propio nada de lo que poseía, sino que tenían todas las cosas en común. Y con gran poder los apóstoles daban testimonio de la resurrección del Señor Jesús, y abundante gracia era sobre todos ellos. Así que no había entre ellos ningún necesitado, porque todos los que poseían heredades o casas, las vendían y traían el precio de lo vendido, y lo ponían a los pies de los apóstoles, y se repartía a cada uno según su necesidad. Tal vez sea la falta de acción del Espíritu Santo entre nosotros que haya suprimido nuestra disposición de compartir. La mentalidad de equipo, la cooperación mutua. Se dice que el lema de la vida de John Wesley era «Haga todo el bien que pueda, con todos los medios a su disposición, de todas las maneras como pueda, en todo tiempo de lo que puedas hacer, a todas las personas que puedas, mientras lo puedas hacer». 1 Timoteo 6:19 remarca «De esa manera, al hacer esto, acumularán su tesoro como un buen fundamento para el futuro», a fin de poder experimentar lo que es la vida verdadera. Y el versículo 12 dice, aférrate a la vida eterna a la que Dios te llamó. Debemos apoderarnos y aplicar en la práctica todo lo que ya recibimos. en la condición de personas renacidas, esto es, que ya poseen la vida eterna.
1: 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Ahora, le invitamos a escuchar los próximos programas a esta misma hora. Ha sido un privilegio compartir estos momentos con ustedes. Hasta entonces, y que el Señor les bendiga.

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2: Es la hora 19:43 minutos.
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5: Es la hora 20:08.
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3: Queridos oyentes, bienvenidos a un nuevo programa de llamada de medianoche. La fe es la que nos convoca a estudiar la palabra de Dios, y ella misma está siendo nuestro tema de estudio.
4: Es así, estamos estudiando a los héroes de la fe de Hebreos 11. ¿Usted ya los conoce?
3: Puede acompañarnos en la lectura de este pasaje en el verso 28 en adelante. Esperamos que este estudio le anime y aliente su fe.

0: Querido oyente, permítame preguntarle, ¿en qué se apoya usted? ¿En el dinero que ahorró? ¿En la aprobación de las personas? ¿En su experiencia o inteligencia? ¿En palabras consoladoras como, esperemos que todo dé positivo? La Biblia nos dice en Jeremías 17, 5 y 7, así ha dicho Jehová, maldito el varón que confía en el hombre y pone carne por su brazo y su corazón se aparta de Jehová, pero bendito el varón que confía en Jehová y cuya confianza es Jehová. Moisés fue instruido en la más alta sabiduría de los egipcios, pero se apoyó en el Dios invisible. Parecía un mal negocio, condenado al fracaso. Necesitamos de Jesús en nuestra vida. Nuestra vida debe orientarse por aquello que Dios es y dice. Quien se apoya en Él jamás será avergonzado. Cuanto menos miremos hacia nosotros mismos y las circunstancias, si enfocamos nuestra mirada en Dios, que es invisible pero presente, nos volveremos más fuertes y resistentes al enemigo. Cuando miramos a Jesús, nos volvemos llenos de valor, nos renovamos y somos llenos de gozo. Salmos 34:5 dice, los que miraron a Él fueron alumbrados y sus rostros no fueron avergonzados. Si miráramos más a Jesús, tendríamos menos problemas con otras personas, con la envidia, los celos o la arrogancia. Cuando miramos hacia nosotros mismos, terminamos tristes o hasta deprimidos. Cuando miramos hacia los demás, acabamos decepcionados. Pero cuando miramos a Jesús y nos afirmamos en Él, tenemos alegría y confianza para seguir adelante a pesar de los ataques del enemigo. En Juan 20:20 leemos, y los discípulos se regocijaron viendo al Señor. Hebreos 11:28 dice, por la fe celebró la Pascua y la aspersión de la sangre para que el que destruía a los primogénitos no los tocase a ellos. Era un acto de obediencia y de fe cuando sacrificaron a un cordero y con esa sangre pintaron los dos postes y el dintel de sus puertas para protegerse contra el ángel de la muerte. Los egipcios muy probablemente se burlaron de los israelitas por esa acción y confiaron en las fuertes cerraduras de sus puertas, pensando, aquí nadie entra. Pero ese relato realza verdades profundas. Nos enseña que el esfuerzo y el poder humano son incapaces de protegernos o de salvarnos. Solamente la sangre de Jesús puede hacerlo. El faraón probablemente tenía portones reforzados en su palacio, probablemente vigilados por soldados armados. Quien quisiera hacer cualquier mal al hijo del rey tendría que superar esos obstáculos. Viéndolo de esa manera, nos parece totalmente seguro, ¿verdad? Pero así piensa el incrédulo, el que no tiene puesta su confianza en el Dios soberano. Sabemos que todas esas precauciones y el poder del faraón no impidieron que la muerte entrara en su casa. El ángel de la muerte no pudo ser detenido. ¿Cuál era el único poder que podría haberlo impedido? Lo leemos en el libro de Éxodo, que relata que donde había sangre visible en los lados y en el dintel de las puertas, el ángel pasaba y no entraba. La única señal capaz de ayudar al ser humano es la señal de sangre que nos libra de la muerte eterna. Es decir, no hay salvación sin la sangre del Cordero, sin el sacrificio en la cruz del Hijo de Dios. Si hubiera otro camino, el derramamiento de la sangre de Jesús y su muerte no serían necesarios. No son ni nuestro esfuerzo ni nuestra capacidad personal lo que nos ayudan, sino la obediencia a la palabra de Dios es que nos trae liberación y seguridad total. La cuestión no era el tipo de persona que se encontraba detrás de la puerta, ni si era alguien inteligente o exitoso. La única cosa que importaba era si había sangre en el marco de las puertas. No importaba si la persona era débil o enferma. Lo importante era realizar el acto de obediencia. Solamente tenemos paz cuando vivimos por la fe y nos apoyamos solamente en la obra consumada por Jesús. Podemos decir que la sangre visible era y es la única condición. Estimados amigos y amigas, ¿ya llegó la sangre de Jesús a ser su única inspiración y fuerza? ¿O usted todavía se esfuerza en vano para agradar a Dios? Cuando confiamos en la sangre y en la obra de Jesús, la paz regresa a nuestra vida. En ese sentido, también debemos aprender a santificarnos en Jesús y no en nuestros propios esfuerzos, como está escrito en 1 Corintios 1, 30 y 31, que dice: el que se gloría, gloríese en el Señor. Qué gran razón de alegría es para nosotros la obra de la sangre de Jesús, suficiente en toda y en cualquier situación. ¡Qué gran felicidad es ser salvo por tu sangre, Señor! Hebreos 11, 29 dice que por la fe pasaron el Mar Rojo como por tierra seca, e intentando los egipcios hacer lo mismo, fueron ahogados. La fe no debe ser ejercida solamente los domingos, sino necesita acompañarnos en todas las situaciones de la vida. El pueblo de Israel fue rescatado por la sangre, pero solamente logró mantenerse en esa condición por medio de la fe. Necesitamos salir del cristianismo meramente dominical y vivir una vida de fe en todos los momentos de nuestra vida. La experiencia de los israelitas en el Mar Rojo también fue una prueba y escuela de fe para ellos. No podemos pensar que solamente porque somos salvos, todo sucederá bien y no tendremos más dificultades porque ahora Dios está con nosotros. Eso no es verdad. Pero mis amigos, hasta puede pasar que las dificultades aumenten, pero por la fe podemos superar y vencer las montañas de adversidades. Veamos el ejemplo del pueblo de Israel. Por un lado se vio cara a cara con el Mar Rojo, y por otro, con los egipcios encendidos en ira detrás de ellos. ¿Qué hacer ahora? Los que no creían decían lo que encontramos en Éxodo 14, 11, dice así: y dijeron a Moisés: ¿no había sepulcros en Egipto que nos has sacado para que muramos en el desierto? ¿Por qué has hecho así con nosotros que nos has sacado de Egipto? Sin embargo, el versículo 29 de Hebreos 11 dice que el pueblo cruzó el Mar Rojo por la fe. No solamente Moisés, sino todo el pueblo, a pesar de haber sido Moisés el hombre que creyó. Éxodo 14, versos 13 y 14 dice: y Moisés dijo al pueblo: no temáis, estad firmes y ved la salvación que Jehová hará hoy con vosotros, porque los egipcios que hoy habéis visto, nunca más para siempre los veréis. Jehová peleará por vosotros y vosotros estaréis tranquilos. Alégrese usted si tiene alguien en su casa que cree, pues eso le traerá gran bendición. Delante de todos los obstáculos, Moisés dijo: Jehová peleará por vosotros y vosotros estaréis tranquilos. Es así que se cree de verdad. No tendrá nada visible para apoyarse, tendrá la promesa de Dios. ¿Es usted parte de aquellos que creen y confían en que el Señor está obrando? ¿O juzga y analiza todo con su propio razonamiento y concluye: acabó, todo está perdido? Crea y confíe que el Señor también puede abrir un camino en medio del mar para usted y así llevarlo a experimentar hoy un día en el cual Dios hará milagros. La verdadera fe permanece en silencio y espera la acción de Dios. Hay decisiones que no pueden ser tomadas solamente por la carne, porque son elecciones que solamente pueden ser tomadas por la fe y por la íntima relación con Dios. ¿Será que tenemos una relación verdadera con Dios o nos basamos en la fuerza y sabiduría humana? Solamente la fe verdadera salva y experimenta la presencia de Dios. En 2 de Tesalonicenses 2:13, Pablo menciona una fe en la verdad. De hecho, hay muchos tipos de fe y creencias que no tienen ninguna relación con la verdad y por eso no llevan a una experiencia salvadora. Los egipcios también intentaron cruzar el mar, pero se ahogaron. A pesar de la fe, las personas se pierden por creer que serán salvas porque practicaron muchas buenas obras durante toda su vida. Sin embargo, sabemos que perecerán si no creyeren en Jesucristo. Estimados oyentes, para concluir, ¿practicas la fe verdadera? ¿Tu fe hace a Dios actuar? El texto de 2 Corintios 13:5 dice: examinaos a vosotros mismos si estáis en la fe, probaos a vosotros mismos. ¿O no os conocéis a vosotros mismos que Jesucristo está en vosotros, a menos que estéis reprobados?
1: 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Ahora, le invitamos a escuchar los próximos programas a esta misma hora. Ha sido un privilegio compartir estos momentos con ustedes. Hasta entonces, y que el Señor les bendiga.
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4: ¿Cómo manchan tu vida pecados como la grana? ¿Cómo podría Jesús limpiarte y restaurarte? Bienvenidos a nuestro pan diario. El tema para el día de hoy, la sangre de Jesús. La lectura se encuentra en Isaías capítulo 1, versículo 18. Si vuestros pecados fueren como la grana, como la nieve serán emblanquecidos. El color rojo no siempre se ve natural en cosas que fabricamos. ¿Cómo se pone el vibrante color de una manzana en una camiseta o un lápiz labial? En la antigüedad, el pigmento rojo se hacía de piedras rojas. En el siglo XV, los aztecas inventaron una manera de usar cochinillas para hacer tinte rojo. Hoy, estos mismos insectos nos proveen este color. En la Biblia, el rojo denota realeza, pero también alude al pecado y la vergüenza. Además, es el color de la sangre. Cuando a Jesús le pusieron encima un manto escarlata, estos tres simbolismos se fundieron en una imagen desgarradora del rojo. Jesús fue ridiculizado como un supuesto miembro de la realeza, cubierto de vergüenza y vestido con el color de la sangre que pronto derramaría. Pero Isaías anticipó que este Jesús carmesí nos libraría del rojo que nos mancha. Si vuestros pecados fueren como la grana, como la nieve serán emblanquecidos. Algo interesante sobre las cochinillas es que por fuera son blancas. Solo al molerlas liberan su sangre roja, lo que evoca otras palabras de Isaías. Jesús fue molido por nuestros pecados. Jesús, que no conoce pecado, salva a los rojos de pecado. En su muerte dolorosa soportó todo el rojo para que pudiéramos ser blancos como la nieve. Oremos, Dios, gracias por la sangre derramada de Jesús. Amén. 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

tal, amigos? ¿Cómo están? Muy buena mañana de domingo. ¿Cómo amanecieron? ¿Qué tal de fin de semana? Bueno, esperamos que muy bien, que todo esté transcurriendo sin novedad alguna, que haya usted disfrutado de su fin de semana. Estamos viviendo el día 2 de agosto, año 2026. Y así ya les acompañamos con música en marimba. Serán 30 minutos. 30 minutos de exaltación a lo nuestro por cortesía de Modernicasa. No, es ahora un espacio de Occidental Estéreo. Así es que para todos nuestro saludo cordial, que Dios los bendiga, amigos nuestros, donde quiera que se encuentren, que hayan amanecido con buen ánimo, con ganas de seguir luchando por la vida, con ganas de seguir luchando por eso que usted siempre ha anhelado. Buenos días, familia, buenos días a la gran audiencia de Occidental Estéreo, que en domingo pues se conectan a nuestra frecuencia y a nuestra señal internacional para poder disfrutar de las notas agradables de la marimba. Bienvenidos. De las 6 de la mañana están transcurriendo 7 minutos.

De las 6 de la mañana están transcurriendo 16 minutos. 6 de la mañana con 16 minutos en Occidental Estéreo. Estamos hoy viviendo el día número 214 del año. Faltan 151 días para finalizar este 2026. Según el calendario gregoriano, estamos viviendo verano en el hemisferio norte e invierno en el hemisferio sur. Bueno, aunque ahora, pues con todos estos cambios, ya no se puede distinguir esto de el tiempo. Pero bueno, es lo que Dios nos da, lo que debemos de disfrutar acá en este planeta llamado Tierra. Gracias por escucharnos, que tengan un feliz domingo con la música de Guatemala, los ritmos alegres de nuestras marimbas. Las Cruces, Petén es el nombre de este corrido.

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4: ¡Qué linda historia la de los dos deudores! ¿La conoces? Te la cuento. Había un rey que tenía un deudor que le debía, un siervo deudor, muchísimo dinero, impagable. Como no se lo podía pagar, lo mandó a llamar y frente a la súplica de perdón, el rey le perdonó la deuda. Salió caminando, se encontró con otro deudor, pero un deudor de él, que le debía muy poquito dinero. Le suplicó también a él, que había sido perdonado por mucho, y no lo quiso perdonar, lo mandó a la cárcel. Cuando el rey se enteró, lo mandó a llamar y le dijo, sos un desagradecido, yo te perdoné mucho, y vos que tenías a alguien que te pedía perdón por poco, no lo quisiste perdonar, y lo mandó a la cárcel de por vida. Mirá la lección, esto ocurre cuando no sabemos perdonar. Nos quedamos encerrados en nuestras propias angustias, a veces toda la vida. Léela esta historia, ¿dónde está? En el libro más prohibido del mundo, la Biblia. En el Evangelio de Mateo, capítulo 18, párrafos 23 al 35. Y no te olvides de esta historia.
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Acabamos de finalizar este espacio radial de 30 minutos. Música en marimba pura a través de Occidental Estéreo. Gracias por su atención a este espacio de 30 minutos. Volveremos el próximo domingo en punto de las 6 de la mañana. A continuación, el programa de la Iglesia Avivando la Fe. Lo invitamos para que escuche usted este bonito mensaje, esta bonita reflexión. Volveremos a partir de las 7 de la mañana con más de nuestra programación dominical. ¡Feliz domingo!

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5: Por tanto, es necesario que con más diligencia atendamos a las cosas que hemos oído, no sea que nos deslicemos. 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
6: Que la paz de Dios esté con cada uno de ustedes, amigos oyentes. Es un gusto contar nuevamente con su sintonía al mensaje de la palabra de Dios. Hermano Edgar Fuentes nos trae en esta hora un mensaje de reflexión. Así es de que ponga mucha atención y de inmediato dejamos el tiempo a la palabra de Dios.
7: Que el Señor les bendiga, hermanos. Yo quisiera que pudiéramos detenernos en las Escrituras para ir creciendo en el conocimiento de la verdad, para que podamos mantenernos en este camino que es difícil, no es fácil. Por eso es que ustedes pueden ver que la iglesia verdadera, no es atractiva. Es una organización donde Dios habla, Dios prueba y Dios define. Y por eso yo quisiera que tomáramos algunos pasajes. Podríamos comenzar con el libro de Hebreos, capítulo 10. Y leamos del verso 3 en adelante. Dice la palabra: pero en estos sacrificios cada año se hace memoria de los pecados, porque la sangre de los toros y de los machos cabríos no puede quitar los pecados. Por lo cual, entrando en el mundo, dice: sacrificio y ofrenda no quisiste, mas me preparaste cuerpo. Holocausto y expiaciones por el pecado no te agradaron. Entonces dije: he aquí vengo, oh Dios, para hacer tu voluntad, como en el rollo del libro está escrito de mí. Amén. Esta palabra fue la que expresó el Señor Jesucristo estando en la tierra para que nosotros oyéramos, conociéramos y entendiéramos el propósito de su venida. O sea, hace referencia a cómo en la época de Moisés se hicieron muchos sacrificios, holocaustos, pero que no funcionaron. Entonces Dios, para hacer su obra perfecta, prepara a su Hijo, Jesucristo, el cual viene y se presenta advirtiendo que esto es un aspecto profético. Y esto es lo que nosotros estamos viviendo en estos días. Por esa razón, ustedes pueden ver al mundo llamado cristiano tratando de celebrar, de recordar la muerte de nuestro Señor Jesucristo. Pero La verdad es que eso no debiera de ser en un solo día o en una semana. Nosotros debiéramos de pedirle a Dios no olvidar el sacrificio de Cristo, porque tiene este propósito, hacer la voluntad de Dios en la tierra. ¿Y cuál es la voluntad de Dios? Pues eso es lo que nosotros trataremos de ir entendiendo para que vivamos con esa paz, con esa gratitud que Dios le da a su pueblo, a sus hijos. No sé cuál es la situación que usted está atravesando, pero me imagino que la mayoría de los que estamos aquí pueden estar en problemas difíciles, como persona, como familia, y de cualquier manera el hombre en este mundo va a tener situaciones que lo hacen pensar y que lo hacen tomar decisiones. Pero he ahí la importancia de conocer la voluntad de Dios y de descansar en ese regalo que nosotros tenemos. O sea, todo lo que Dios hace en nuestra vida no es una ocurrencia. Todo está programado, todo está determinado. Lo único es que muchas veces nosotros no entendemos eso. Pero cuando nosotros entendemos eso, tenemos la seguridad de que todas las cosas que nos van a suceder o que nos están sucediendo no son malas, sino que son buenas. Y este es el propósito de entender la voluntad de Dios. Eso lo dice en el libro de Romanos, dice que a los que aman a Dios, todas las cosas son para bien. Esto es, dice, a los que son llamados conforme a su propósito. O sea, ahí viene una identificación más razonable, si usted quiere. Y por esa razón, cuando nosotros entendemos que estamos como parte de la iglesia, vamos a tener que enfrentar adversidades, a problemas, a situaciones que a nuestra carne le hacen temblar. Pero si nosotros entendemos que todo lo que esté pasando a nuestro alrededor y en nuestra vida, si nosotros somos llamados para cumplir el propósito de Dios en la iglesia, en el mundo, entonces todo lo que pasa va a ser para el bien, aunque mi carne, oiga bien, aunque mis situaciones económicas sean adversas, de todas maneras, en la sabiduría de Dios, Dios sabe por qué da y por qué quita. Y cuando uno entiende eso, que es la voluntad de Dios, pues descansa, ¿me entiende? Confía. Espera, porque entiende que Dios nos ha enseñado a través de Jesucristo a cumplir la voluntad. Fíjese que aquí Jesucristo vino y dijo que ya no estaba Dios agradado de los sacrificios y holocaustos, sino que dice, me preparaste cuerpo y aquí vengo yo para hacer tu voluntad. ¿Por qué con la muerte de Cristo sí se da el perdón de los pecados? Se da la nueva vida, que es lo que nosotros como cristianos debemos de experimentar. Pasémonos a Hebreos 10:7. Ahí mismo dice, entonces dije, aquí vengo, oh Dios, para hacer tu voluntad, como en el rollo del libro está escrito, diciendo, primero, sacrificio y ofrenda y holocaustos y expiaciones por el pecado no quisiste, ni te agradaron, las cuales cosas se ofrecen según la ley. Y diciendo luego, aquí vengo, oh Dios, para hacer tu voluntad, quita lo primero para establecer lo último. Si nosotros somos cristianos, si nosotros creemos que tenemos el ejemplo de Jesucristo, nosotros también debemos de tener no solo el conocimiento, sino el entendimiento de que también vamos a padecer, vamos a sufrir y vamos a morir. Y esta es la paz que debe de estar en nuestras circunstancias de peligro. Por eso es que Dios nos ha armado a nosotros de su espíritu. Y en nosotros tiene que existir lo que se llama paciencia, lo que se llama templanza, lo que se llama confianza. ¿Por qué? Porque estamos seguros de que pase lo que pase, es la voluntad de Dios. Y por esa razón estamos manteniéndonos. La situación es difícil. Cada día la palabra está perdiendo valor porque la gente está dejando de creer en el Dios de la palabra. Por esa razón dice que muchos son los llamados, pero pocos los escogidos. O sea, creer no es fácil. Creer requiere negación, requiere sacrificio. Y más adelante vamos a encontrar ese pasaje donde nos aclara cómo es que nosotros podemos conocer la voluntad de Dios, que dice que es, oiga bien, agradable y perfecta. En el libro de Efesios, capítulo 2, aquí el apóstol Pablo nos habla de cómo nosotros, los hijos de Dios, en el capítulo 2 y verso 3 dice, leamos desde el 1. Y Él os dio vida a vosotros cuando estabais muertos en vuestros delitos y pecados, en los cuales anduvisteis en otro tiempo, siguiendo la corriente de este mundo, conforme al príncipe de la potestad del aire, el espíritu que ahora opera en los hijos de desobediencia, entre los cuales también todos nosotros vivimos en otro tiempo en los deseos de nuestra carne, haciendo, oiga bien, la voluntad de la carne y de los pensamientos, y éramos por naturaleza hijos de ira, lo mismo que los demás. Pero Dios, que es rico en misericordia por su gran amor con que nos amó, y aún estando nosotros muertos en pecados, nos dio vida juntamente con Cristo. Por gracia sois salvos. Y juntamente con Él nos resucitó, y asimismo nos hizo sentar en los lugares celestiales con Cristo Jesús, para mostrar en los siglos venideros las abundantes riquezas de su gracia en su bondad para con nosotros en Cristo Jesús. Esta es la promesa. Solamente que esto se cumple cuando yo creo en la obra de Dios ejecutada en Jesucristo. Y si yo creo en la palabra que Cristo nos ha traído y el testimonio, pues nosotros vamos a pasar por el mismo camino y vamos a experimentar ese cambio. Antes dice, hacíamos la voluntad de nuestra carne y de nuestros pensamientos. Pero hoy, oyendo la palabra y viendo la obra de Dios y creyendo en esto, Dios nos hace el cambio, nos hace tener confianza, tener fe y sobre todo experimentar lo que aquí está descrito, ¿no? Habla de la muerte, habla de la resurrección, habla de la nueva vida, y esto tiene que ser nuestra confianza y nuestra esperanza. De tal manera que si esto es una realidad en nuestra vida, entonces sí podemos decir, como dice el apóstol Pablo, y ojalá que usted se ponga en su mente esto y en su corazón: para mí, el morir es ganancia. Y el vivir, esto trae pruebas, luchas, pero morir es ganancia. No hay cosa más maravillosa que entender eso. Yo le contaba a los hermanos como nosotros vemos una planta, esta no es real, esta es artificial. Pero si usted mira una planta natural, usted va a ver que tiene hojas que se marchitan y que se mueren. Igual las flores. ¿Y por qué cree usted que es eso? Pues claro que los científicos se han pasado, se han quemado las pestañas y han encontrado que cada célula y cada molécula, que son el conglomerado de células, tienen su vida contada. Se van a morir. Si no, las plantas no se marchitarían, pues. Entonces, si Dios nos enseña, dice, la naturaleza nos enseña. Entonces nosotros sabemos que las plantas se mueren, que los animales se mueren y nosotros también nos vamos a morir. Armémonos de esto. Porque usted no sabe si mañana va a amanecer. Usted no sabe si va a regresar a su casa. Hay gente que se queda tomando un vaso de agua. Le falla el corazón y deja de vivir sobre este mundo lleno de ¿qué? De problemas, de situaciones difíciles. Pero cuando nosotros tenemos el conocimiento de Dios, de la obra que Él ha hecho, pues nosotros entonces estamos preparados. Y esto es lo maravilloso que estamos viendo en algunos casos de la iglesia. Hermanos que han sabido esperar pacientemente la voluntad de Dios. Y ya no están con nosotros. Se fueron. ¿Y quién es más feliz? ¿El que se fue o nosotros que nos quedamos? Pues nosotros no estamos tranquilos. Tenemos problemas y cada día vamos a tener situaciones difíciles. El que confió, el que descansó, está con el Señor. Y esto es lo maravilloso que estamos viendo en estos días en hermanos y hermanas que nos han dicho, y con toda la certeza han dicho, yo voy a confiar en el Señor. Me han dado el tratamiento, pero yo ya no voy a confiar en la ciencia. Yo voy a esperar en el Señor. Y ahí están esperando. ¿Y sabe cuál es lo maravilloso? Que usted ve a estas personas y tienen mucha paz. Sí. Y esto es lo maravilloso. Tienen paz. ¿Por qué? Porque están confiando en que Dios va a hacer su voluntad. Si los va a sanar, pues gloria a Dios. Y si no les va a sanar y llegó el límite de sus días, porque nosotros estamos programados. Hoy me llevaron una fotografía a mi casa. Y estábamos toda la familia. Y 5 que estaban sentados, todos están dormidos. Se murieron. Estaba mi papá, mis hermanas mayores y una sobrina, una chiquitita. Pero ella también se fue. Y nosotros, pues ahí estamos, esperando. Pero para eso estamos buscando la guianza de Dios para esperar pacientemente la voluntad de Dios y el galardón, porque Dios nos ha ofrecido un galardón si es que nosotros seguimos confiando en sus promesas. Pasémonos a Efesios 5:17. Sí, aquí nosotros tenemos, leyendo desde el verso 15, mirad pues con diligencia cómo andéis. La vida en el mundo es conducta, es un camino. Y a ese camino se refiere en este pasaje. Mirad pues con diligencia cómo andéis, no como necios, sino como sabios, aprovechando bien el tiempo, porque los días son malos. Por tanto, no seáis insensatos, sino entendidos de cuál sea la voluntad del Señor. Y luego habla, no os embriaguéis, porque en esto hay disolución. Antes bien sed llenos del Espíritu Santo. Entonces, yo le doy gracias a Dios por verles a ustedes en esta reunión. ¿Por qué? Porque en ustedes hay un principio de sabiduría, un principio de amor a Dios y de temor a Dios. Por eso aquí acostumbramos venir, dar testimonio y cantar algunas alabanzas y pedirle a Dios de veras, de corazón, que nos hable, que nos dé entendimiento para salir de aquí renovados, entendiendo cuál es la voluntad de Dios. Aquí está hablando de nuestra conducta. Por eso usted mira ahorita el peligro en el cual se encuentra el mundo, con los medios de comunicación, con los adelantos de la ciencia. Esto hace que la gente, especialmente los niños y los jóvenes, se vayan desviando de la palabra. Pero ahí viene ya la parte nuestra, de los viejos, de los grandes, de los que hemos tenido la confianza de esperar en el Señor y de entender que el Señor tiene su palabra. Y aquí está la sabiduría, aquí está la inteligencia, aquí está el poder. De tal manera que nosotros ahora tenemos esto como una norma y valoramos eso y procedemos transfiriendo lo que Dios nos da a nuestros niños, a nuestros jóvenes. Pero si usted no lo hace, usted se va a arrepentir, porque usted no está poniendo por obra la palabra. Y cuando usted le quiera hacer un alto al joven o a la señorita, ya va a ser muy tarde. Entonces, Dios quiere que nosotros seamos entendidos y agradecidos para que vivamos conforme a la voluntad de Dios, que es agradable y perfecta. Veamos ahora en el libro de Marcos 3, del 31 en adelante. Esta es una parábola en la cual el Señor Jesucristo nos explica cómo hacer la voluntad de Dios. Dice de la siguiente manera: vienen después sus hermanos y su madre, y quedándose, Marcos 3, verso 32, y la gente que estaba sentada alrededor de él dijo: tu madre y tus hermanos están afuera y te buscan. Él le respondió diciendo: ¿quién es mi madre y quién mis hermanos? Y él, mirando a los que estaban sentados alrededor de él, dijo: he aquí, mi madre y mis hermanos son aquellos que hacen la voluntad de mi Padre. Porque todo aquel que hace la voluntad de Dios, ese es mi hermano y mi hermana y mi madre. Ahora tenemos claridad. Fíjese qué ejemplo más a propósito. Porque generalmente en las familias uno tiene relación y tiene comunión y tiene actitudes más ligadas a su familia, a su mamá y a sus hermanos. Yo no sé cuál sea la situación de su hogar. Hay muchos que no lo tienen, pero uno generalmente depende de su mamá y de sus hermanos. Y ahí le dijeron al Señor: Señor, tu madre y tus hermanos te buscan.

0: Y le dice a uno, ve y haz tal tarea. Y él le dice, sí, yo voy. Pero no fue. Y luego le habla al otro hijo, le dice lo mismo. Y este dice, yo voy. Pero a la hora de la verdad se hizo atrás. Entonces la pregunta es, ¿y quién hizo la voluntad del padre? Pues aquel que al principio dijo que no, pero ahí está la esencia del mensaje. Se arrepintió de haberse negado y luego se da cuenta que era mejor obedecer. Pero el otro dijo, no, yo voy a ir y lo voy a hacer, pero no lo hace. Esta es la enseñanza para la iglesia y nosotros somos la iglesia. ¿Cuántas veces usted no ha oído pasajes o no ha visto testimonios? O usted mismo ha abierto la boca y dice, Señor, yo voy a hacer tal cosa. ¿Por qué no decir, Señor, si tú me ayudas, si me das tu palabra, si me das tu espíritu, yo voy a hacerlo porque así dice la palabra de Dios? Sin mí, nada podéis hacer. Y el apóstol Pablo recalca esto, todo lo puedo en Cristo que me fortalece. Si usted está aquí, dele gracias a Dios. Dios le movió a usted. ¿Y para qué? Para que usted viniera y oyera esta palabra que le va a ayudar a fortalecer su fe, su convicción, su conocimiento y entendimiento acerca de las cosas que le están pasando o que le van a pasar, para que usted tenga confianza, templanza y esperanza. Porque eso es lo que Dios espera de su pueblo, que nosotros tengamos esa esperanza de que vamos a recibir el galardón. ¿Y el galardón cuál es? Jesucristo vino, y por ahí podemos encontrar el pasaje, que antes de ir a la cruz, se fue a orar y se llevó a sus mejores hombres, entre comillas, para que le acompañaran en el momento de aflicción y de oración. ¿Pero qué pasó con estos hombres? Se durmieron, no entendieron. El Señor sí, y Él estaba en una aflicción tan tremenda porque Él estaba en ese momento en el cual sabía que iba a ser prendido y que iba a ser crucificado y que iba a morir. Pero también sabía que iba a resucitar. Y ahí estuvo la situación, pero la situación era humanamente difícil. Oiga bien, póngase usted en el caso del Señor, en una situación así. Que a usted lo estén condenando a morir injustamente. ¿Y qué haría usted? Pues hacer lo mismo que hizo el Señor. Él se presentó, pero él sabía que estaba dentro de los planes de su padre pasar ese momento difícil. Y en el pasaje dice, Señor, si quieres, pasa de mí esta copa, pero no se haga mi voluntad, sino la tuya. Gloria a Dios, porque Él murió, pero Él resucitó. Y Él está a la diestra del Padre. Así es que gracias a Dios por lo que Dios está haciendo en medio de nosotros. Y ojalá que de veras entendamos su palabra y su voluntad. Que el Señor les bendiga, hermanos, y que la paz de Dios sea con cada uno de ustedes.
1: 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O bien puede visitarnos en el caserío Oratorio, Aldea San Andrés Chapil, San Pedro Zacatepeque, San Marcos. Allí nos reunimos los días miércoles y viernes a las 6:30 de la tarde y los domingos

a las 10 de la mañana. Les esperamos y que Dios les bendiga. Hemos presentado el mensaje de la palabra de Dios. 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O bien puede visitarnos en la tercera calle 11-30, zona 6, Ciudad de Guatemala, donde nos reunimos los miércoles a las 7:15 de la noche y los domingos a las 9:30 de la mañana. También lo invitamos para que nos visite en nuestra página de internet www.avivandolafe.org, donde puede conocer más y descargar prédicas, videos y nuestra carta semanal. Además puede unirse a nuestro servicio en vivo los días miércoles y domingos. Gracias por escucharnos. Hasta la próxima y que Dios les bendiga.

0: ¿Cuál es tu lugar favorito para ver un amanecer o un atardecer? Cuando miras al cielo, ¿qué descubres sobre Dios? Bienvenidos a nuestro pan diario. El tema para el día de hoy, mira los cielos. La lectura se encuentra en el Salmo 19, versículo 1. Los cielos cuentan la gloria de Dios. Alex Smalley, líder de una investigación sobre los efectos del clima, cree que todos se despierten más temprano o que hagan una pausa al final del día. ¿Por qué? Para contemplar los amaneceres y los atardeceres. Según él, esos momentos fugaces son los más hermosos e inspiradores del día, ya que pueden mejorar el humor, aumentar las emociones positivas y disminuir el estrés. Smalley dice, cuando ves algo tan vasto y maravilloso o que produce este sentimiento de asombro, tus problemas pueden parecer menores y no te preocupan tanto. Sus hallazgos evocan los del profeta Jeremías. Oh Señor Dios, he aquí que tú hiciste el cielo y la tierra con tu gran poder y con tu brazo extendido, y no hay nada que sea difícil para ti. El rey David también contempló la creación de Dios y declaró, los cielos cuentan la gloria de Dios y el firmamento anuncia la obra de sus manos. Y en cuanto al sol, de un extremo de los cielos es su salida y su curso hasta el término de ellos, y nada hay que se esconda de su calor. Por eso concluye, la ley del Señor es perfecta, que convierte el alma. La gloriosa creación de Dios refleja la omnipotencia del Creador. ¿Por qué no dedicar un tiempo hoy para mirar al cielo y maravillarnos en él? Oremos, Padre, muéstrame tu poder maravilloso. En el nombre de Jesús. Amén. 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

tal, amigos? ¿Cómo están? Muy buena mañana de domingo para todos. Gracias, Edes. Estamos para acompañarles en una programación más del 88.7 de Occidental Estéreo. Bienvenidos a la programación de hoy. Estamos viviendo el domingo 2 de agosto para el año 2026. Es hoy el día número 214 del año no bisiesto. Faltan 151 días para finalizarlo. Esto según el calendario gregoriano. Saludos cordiales para todos. Bienvenidos a la programación dominical de Occidental Estéreo. Música en marimba pura para acompañar su descanso, su viaje, su trabajo, su estudio. O cualquier acción, cualquier trabajo, ocupación, oficio que usted esté realizando en esta mañana del día domingo, radiante mañana que Dios nos regala y que compartimos con ustedes con la programación de música en marimba. Lo nuestro es nuestro. Bienvenidos y que la pasen muy bien.

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4: Guillermo, soy Alejandra, tengo 61 años, tengo mi papá de 86 años, el médico me dice que tiene que ir a una institución geriátrica y no sé qué hacer. Bueno, yo estoy de acuerdo, Alejandra, con los geriátricos. De hecho, mi padre está en un geriátrico en este momento. Y yo a mis pacientes, a los hijos, les suelo aconsejar lo que entiendo como médico, como pastor, ¿qué es lo correcto? Lo correcto es que mamá y papá estén lo mejor que puedan estar. Y a veces la casa de él o mi casa no es el mejor lugar donde puede estar. Esto es largo de hablar, en mis charlas lo suelo explicar muy bien. Pero si un geriátrico está en orden, si un geriátrico está bajo la ley y trabaja bien, yo en lo personal, claro, que lo aconsejo. Claro, me acuerdo lo que dice Proverbio, la advertencia del sabio Salomón en Proverbio 23, párrafo 22, que dice, no desprecies a tu madre cuando envejeciere. Yo creo que honrar a papá y mamá no es llevar a un geriátrico, hay que honrarlos con la vida.
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Un excelente domingo les estamos deseando con la programación dominical de Occidental Estéreo. Lo nuestro es nuestro. Estamos escuchando música de la marimba Maderas Chapinas. Este es un mosaico del año 2012. Así se llama, Mosaico 2012. Aquí en la programación dominical de Occidental Estéreo.

0: Es la hora 7:32 minutos.
1: No es fácil perdonar cuando nos han lastimado, pero si no perdonamos, nos llenamos de amargura y el dolor consumirá todas nuestras fuerzas. Si no perdonamos, matamos el amor que nos une, establecemos distancia entre nosotros y caemos en reclamos interminables. El perdón nos permite eliminar el odio, la ira y la amargura. Nos libera del pasado y nos ayuda a recobrar la paz. Conceder el perdón requiere el tiempo necesario para enfriar las emociones. No se apresure si no está listo. Tome tiempo a solas para reflexionar y alimentar el pensamiento correcto. Es lo que nos guía a la reconciliación y a disculpar el error cometido. Perdonamos para alcanzar la paz y recobrar la alegría de vivir. Le habla Sixto Porras de Enfoque a la Familia.
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Un feliz domingo para todos. Disfruten de las teclas morenas de la marimba. De estos sonidos agradables al oído aquí en Occidental Estéreo y su programación dominical. Nombre de mujer tiene este tema. De la marimba Caibil Balam. Se llama María Esther.

Gracias por escucharnos, un excelente domingo les estamos deseando. Desde Occidental Estéreo y su programación dominical. El objetivo de este espacio radial es fortalecer nuestra música, nuestra marimba, nuestra identidad musical. Saludos cordiales para todos, 77 60 34 32. Disponibles. Si desean escuchar algún tema en marimba, no duden en llamarnos. No se quede usted con el gusto de escuchar su tema en marimba.

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1: La buena noticia, el evangelio, no los evangelistas, ninguna religión, el evangelio. ¿Sabes lo que significa evangelio? Buenas noticias, o mejor, la noticia mejor de todas. Ese es el evangelio. Mira, este libro, la Biblia, una carta de Pablo que escribió a Romanos, a los Romanos, capítulo 1, verso 16, dice así: el evangelio es primero poder de Dios. ¿Para qué? Para hacer algo que nadie puede hacer en tu vida. Segundo, para salvación. Eso es, ¿de qué? Salvación de tus pecados y de los míos. ¿Por qué? Porque solamente Jesús puede perdonar nuestros pecados. Y la Biblia dice que somos pecadores y no hay pecado que no me esclavice, querido muchacho, señora. Primero es un pensamiento, después una acción, después un hábito. Somos esclavos de la mentira, de los engaños, de todo lo malo. Y tercero, salvación para todo aquel que cree. ¿Dios perdona a todos? No. Dios perdona a aquellos que creen. ¿En qué? Que Jesús murió para perdonar tus pecados. Ahora mismo ponete de rodillas donde estás y decile: Dios mío, creo, perdona mis pecados, yo me arrepiento.
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Estamos en las 7 de la mañana con 46 minutos. Estamos escuchando música con la marimba Estrella Caminera. Música mexicana, así se llama el disco, música mexicana al estilo de la marimba Estrella Caminera. Mire usted, nuestra marimba es a todo terreno, muy versátil. Se puede interpretar música de diferentes géneros. Disfrútenla, gracias por escucharnos, lo nuestro es nuestro.

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3: ¿Cómo manchan tu vida pecados como la grana? ¿Cómo podría Jesús limpiarte y restaurarte? Bienvenidos a nuestro pan diario. El tema para el día de hoy, la sangre de Jesús. La lectura se encuentra en Isaías capítulo 1, versículo 18. Si vuestros pecados fueren como la grana, como la nieve serán emblanquecidos. El color rojo no siempre se ve natural en cosas que fabricamos. ¿Cómo se pone el vibrante color de una manzana en una camiseta o un lápiz labial? En la antigüedad, el pigmento rojo se hacía de piedras rojas. En el siglo XV, los aztecas inventaron una manera de usar cochinillas para hacer tinte rojo. Hoy, estos mismos insectos nos proveen este color. En la Biblia, el rojo denota realeza, pero también alude al pecado y la vergüenza. Además, es el color de la sangre. Cuando a Jesús le pusieron encima un manto escarlata, estos tres simbolismos se fundieron en una imagen desgarradora del rojo. Jesús fue ridiculizado como un supuesto miembro de la realeza, cubierto de vergüenza y vestido con el color de la sangre que pronto derramaría. Pero Isaías anticipó que este Jesús carmesí nos libraría del rojo que nos mancha. Si vuestros pecados fueren como la grana, como la nieve serán emblanquecidos. Algo interesante sobre las cochinillas es que por fuera son blancas. Solo al molerlas liberan su sangre roja, lo que evoca otras palabras de Isaías. Jesús fue molido por nuestros pecados. Jesús, que no conoce pecado, salva a los rojos de pecado. En su muerte dolorosa, soportó todo el rojo para que pudiéramos ser blancos como la nieve. Oremos, Dios, gracias por la sangre derramada de Jesús. Amén. 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

De las 8 de la mañana están transcurriendo 4 minutos. 4 minutos después de las 8 de la mañana. Aquí en Occidental Estéreo estamos presentando Lo Nuestro es Nuestro en domingo. Gracias por escucharnos, que hayan

amanecido muy bien, ya le dio gracias a Dios por un nuevo día, por abrir los ojos, por poder contemplar nuestro alrededor. Pues qué bueno, que disfrute usted de cada momento que Dios nos regala, cada momento de la vida, cada segundo, cada minuto, cada hora, cada día. Que haya mucha paz y mucha armonía ahí donde usted está. Estamos viviendo el domingo 2 de agosto para el año 2026. Ya viviendo plenamente el mes número 8 de este año 2026. Seguimos compartiendo música, Tradición en Sones, así se llama este disco de la marimba perla de Guatemala y sus saxofones. El son lleva por nombre Palmarcito Querido.

Estamos en las 8 de la mañana con 13 minutos. Escuchábamos el son titulado 16 de agosto, interpretado por Los Conejos. Bueno, gracias por escucharnos. Feliz domingo para todos. Vamos a presentarles música de la marimba a las chapinas. No es son este tema, pero pues para ir conociendo más de nuestras marimbas, más de nuestros conjuntos marimbísticos y el sonido tan agradable de la misma, marimba a las chapinas. Así es el nombre de este conjunto marimbístico, de los muchos que existen en nuestro país. Estamos escuchando un precioso bolero de Jerónimo Velázquez, se llama Desde que te fuiste.

0: Bueno, seguimos con más de nuestra programación dominical aquí en Occidental Estéreo 88.7 FM y www.occidentalradio.com.
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5: Te va a hacer bien. Hoy quiero que miremos juntos una radiografía de vida. Ángel Sanz Briz, llamado y conocido el Ángel como el Ángel de Budapest, un diplomático español que en plena Segunda Guerra Mundial, 1944, fue enviado a Hungría con un fin diplomático. Pero él usó su prestigio, su cargo y sus contactos para otra cosa. Ayudó literalmente a salvar la vida de 5.000 judíos, entregándole un pasaporte español que iban camino literalmente al Holocausto. ¿Sabes qué? Pablo un día escribió a los filipenses, a los cristianos en Filipos, en esa carta a los filipenses, capítulo 2, párrafo 4, esto: no miren por lo de ustedes solamente, miren también por las necesidades de los otros. ¿Sabes que vos dónde estás? Tenés tu prestigio, tenés tu cargo, tenés tus contactos, usalos para ayudar a otros. Mira esta radiografía de vida, te va a hacer bien.
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8 de la mañana, están transcurriendo 26 minutos. Buen provecho para quienes están ya desayunando, degustando de un rico y nutritivo desayuno, acompañados de Occidental Estéreo y su programación dominical. Les deseamos buen provecho. Mi pasión por la Marimba Orquesta. Así se llama este disco de Don Fidel Funes y su Marimba Orquesta, en donde grabó El Valle de la Esmeralda. Me ha solicitado este tema musical y con todo gusto incluimos Familia Velázquez Fuentes allá en Calzada Independencia. Que lo disfruten.

0: Es la hora 8:31.
1: Construir un matrimonio sólido que se extienda en el tiempo y que tenga la capacidad de transformar el viaje de la vida en una aventura emocionante requiere dedicación y una clara comprensión de lo que es el amor. Para que el pasar de los años y la fuerza de la costumbre no le quiten la emoción al matrimonio, no debemos descuidar la admiración mutua y las expresiones de afecto. Aprendamos a apreciar los pequeños detalles y a ser más agradecidos con nuestro cónyuge. Emprendamos proyectos juntos que nos inviten a caminar en una misma dirección y nos ayuden a trabajar en equipo. Comience hoy mismo. Determine ser una persona agradecida, alegre y llena de paz. De esta manera, se puede construir un matrimonio emocionante. Le habla Sixto Porras de Enfoque a la Familia.
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Un excelente domingo para todos. Fiesta Criolla es el nombre de este son que extraemos del disco Sones Sanpedranos. Marimba, el Valle de Giovanni Roblero. Así se llama el disco. Es un disco que trae una gran cantidad de sones chicanos. Por ejemplo, La Siembra del Maíz, Florecita de Retama, Cofradía de San Pedro. También mi San Pedro. Sí, así es. Otro de los sones también es Alma Checana, Soberana Mam, Quejas de mi Raza, el son del Apache. Bueno, muchos, muchos sones checanos, el delantalcito, entre otros, La Despedida, bueno, etcétera, etcétera, etcétera. Estamos escuchando Fiesta Criolla, que también incluye... Se incluye en esta producción musical de Marimba El Valle de Giovanni Roblero. En la programación dominical de Occidental Estéreo.

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1: La buena noticia, Dios hoy quiere y puede hacer el milagro más grande en tu vida, exactamente ahora, en este preciso momento. Déjame que te cuente. San Pedro, una vez hablándole a una gran multitud, en Hechos de los Apóstoles, capítulo 2, párrafo 22, allí cuenta eso, dijo así: Jesús estuvo entre nosotros haciendo maravillas, prodigios y señales. ¿Qué significa la palabra maravilla? Algo que Dios solo puede hacer, y Dios solo lo hizo. Se encarnó, tomó forma de hombre en la persona de Jesús y murió en una cruz para perdonar todos mis pecados y los tuyos. Todas mis miserias, todas tus miserias y pecados fueron cargados sobre Jesús en la cruz. ¡Qué maravilla! Quiere hacer un prodigio, algo que solo vos podés experimentar. Que esta tarde, esta mañana, este día, Dios perdone todos tus pecados. Y una señal falta. ¿Cuál? Si te arrepentís y confesás con tu boca y le decís: Señor Jesús, te pido perdón. Él hoy va a ser el más grande de los milagros, el perdón de tus pecados.
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Gracias por escucharnos, que tengan un maravilloso domingo, donde quiera que estén sintonizando esta frecuencia. Y la programación dominical de Occidental Estéreo, que les sigue ofreciendo música en marimba. De esas sugerencias musicales, cuando nos restan únicamente 11 minutos de las 9 de la mañana. Saludos cordiales para don Maynor Velázquez. Hoy domingo descansando, bueno, ni tanto, dice don Maynor, trabajando ahí en el hogar, en la casa. Ya mañana a retomar el quehacer, el trabajo en la construcción. Y en esta mañana disfrutando de los sones de la música en marimba pura a través de la programación dominical de Occidental Estéreo. Buen provecho, amigos, que esté delicioso el desayuno acompañado de estos sones con mucho sentimiento. Sones chicanos de Alfonso Orozco, estamos escuchando Mi San Pedrito.

Excelente mañana de domingo para todos. Saludos cordiales para don Julio Serrano, allá en Nuevo Progreso San Marcos. Allá nos sintoniza siempre y en esta hora de la mañana, pues no es la excepción, escuchándonos allá en su negocio, atendiendo a la clientela, don Julio, qué bueno. También saludos cordiales para don Alberto Natareno Barrios, su tío, fiel oyente de la radio también allá en el Bejucal, municipio de Catarina. Celso Hurtado Benítez, compositor quetzalteco, hijo de Sebastián Hurtado, el creador de la marimba cromática. Interpreta la marimba Hurtado Hermanos Royal Marimba Band, integrada por él y sus hermanos Vicente, Jesús y Mariano, además los hijos de Vicente, Óscar y Joaquín. Cuando la marimba Hurtado Bros Royal Marimba Band estaba bajo la dirección de Celso Hurtado, una grabación bajo el sello RCA Víctor de los años 20, ¿qué le parece? Del siglo pasado. Aquí les vamos a presentar el Quetzal.

Vamos a finalizar este programa dominical de Occidental Estéreo. Lo nuestro es nuestro. Volverá el próximo domingo, Dios mediante. Gracias por su sintonía al programa de hoy, 2 de agosto del año 2026. Volveremos el próximo domingo, primero Dios, en punto de las 7 de la mañana. En la parte final, este son tradicional quetzalteco del compositor, el maestro Gabriel Hurtado, interpreta la inmortal marimba Hurtado, Hermanos de Quetzaltenango, cuando estuvo bajo la dirección y arreglos del maestro Luis Hurtado, Don Huichito, que en paz descanse, una grabación antañona y que ha sido escuchada innumerables ocasiones, en muchas ocasiones. Escuche usted el sonido, que se aprecia la calidad y la maestría de los ejecutantes de este son titulado El Monito. Feliz domingo para todos.

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4: Padre, por darnos el privilegio de tener este lugar en el cual podemos congregarnos y sobre todo, Padre, gracias por el sacrificio de tu Hijo Jesús. Gracias, Padre, porque esa sangre preciosa nos limpia de todo mal, de todo pecado. Gracias, Padre, porque así lo decidiste hacer para que podamos hoy hablar contigo. Exaltamos tu santo nombre en esta mañana porque solo tú eres digno de recibir nuestra alabanza y nuestra adoración. Eres el Rey de Reyes, el Señor de Señores. No hay otro Dios, solo tú, Creador de los cielos y la tierra. Pedimos, Padre, en esta mañana que seas tú nuestro invitado especial, que cada punto que tengamos en este programa sea algo que te agrade, Padre, y gózate con nosotros también en este lugar. Pedimos todo esto en el nombre de tu Hijo amado, nuestro Señor Jesucristo. Amén. Muy bien, hermanos, los veo que están unos con frío, otros con calor, es como yo. Pero quisiera que pudieran tener unos minutitos, o bueno, un minuto y medio para ser exactos, y podamos saludarnos. Así que el tiempo es con ustedes para que puedan saludarse entre filas y más lejos de entre filas. El tiempo es con ustedes.

Muy bien, hermanos, qué bueno verlos contentos, alegres, sonriendo. Pero ahora, por favor, pónganse serios otra vez. No, pueden pasar a tomar su lugar, hermanos. Y vamos a tener a continuación unos cantos que también nos ayudan a reflexionar en el motivo por el cual estamos también aquí reunidos. Vemos acá adelante de nosotros los elementos que vamos a tomar más adelante, y es motivo de gozo, pero también para reflexionar, ¿verdad? Lo que ha costado que tengamos esto acá bien adornado, bien bonito, pero el sacrificio y la sangre de Jesús, que fue lo que tuvo que haber pasado para que hoy podamos hacer esto en memoria de Él, de nuestro Señor Jesucristo. Así que, hermanos, los invito a que nos pongamos de pie y vamos a cantar el primer himno, el himno número 210.

dice la tercera estrofa, venció la muerte con poder y al cielo se exaltó. Confiar en él es mi placer, morir no temo yo. Cuando estaba leyendo esta estrofa, hermanos, me acordé de nuestra hermana Lili, que hoy vive en la presencia de nuestro Señor Jesucristo, quien dio testimonio de haber creído en este acto de que Jesús venció la muerte y lo hizo con poder. Y si estuvimos apoyando a nuestro hermano Carlitos, la invitación es para que lo sigamos haciendo con nuestras oraciones, con estar pendientes de él. Y también recordar que el nombre de nuestro Señor Jesucristo puede ser anunciado aún en medio de estos momentos tan dolorosos. En esta oportunidad quisiera que cantemos también el himno 366, que es un himno que cantamos también en este, el lunes, ¿verdad? Creo que fue el como martes, no recuerdo, perdón. Pero es un himno que también nos recuerda que Jesucristo en momentos difíciles es nuestra paz. Así que, hermanos, cantemos este himno 366.

Hermanos, este himno es precioso. La letra, la armonía, todo. Este himno es el himno perfecto para mí. Y lo más perfecto de este himno es que habla de nuestro Señor Jesucristo, quien hizo en nuestra vida un cambio radical. Y no sé si usted se ha puesto a pensar, hermano, ¿qué sería de mí? Personalmente, ¿verdad? Que nos hagamos esa pregunta, ¿qué sería de mí sin Jesucristo? ¿Dónde estaríamos? Seguro no estaríamos en este lugar. Y hay un himno que nos introduce también al tema de esta mañana. Es el himno número 302. No es un himno que cantemos regularmente. Yo lo aprendí esta semana, entonces creo que todos vamos a estar en una prueba de examen, ¿verdad? A ver si lo podemos cantar. Pero hermanos, pensemos en este himno, en la letra, porque dice 2 Corintios 5:17: si alguno está en Cristo, nueva criatura es. Cantemos esto.

una pausita ahí. Hermanos, ya se familiarizaron un poco con la letra, los suditas, las bajaditas. Es muy bonito este himno, hermanos. La verdad es que lo canté porque al final sí me gustó. Iba acorde al tema, pero a veces hay unos himnos que uno así no es muy familiar, ¿verdad? Pero este me pareció muy bonito. Y tal vez cantémoslo un poquito más lento, no tan rápido. Cantemos otra vez la primera estrofa y la segunda.

Amén. Dice, sin Cristo mi alma está muerta. Y hermanos, esa es la realidad que sería si no tuviéramos a Cristo en nuestro ser. Si no hubiéramos tomado esa decisión de fe, de reconocer nuestro pecado, que somos malos, que somos pecadores y que solo hay un camino que nos lleva al Padre, y es nuestro Señor Jesucristo. Hay un himno más que nos termina de introducir al tema, es el himno 198. Es un himno que también nos reta, porque hay una pregunta aquí que hace el himno. Dice el final de esta, de este himno, ¿verdad? En la primera estrofa: por ti inmolado fui, ¿qué has dado tú por mí? Dice después: reproches yo por ti sufrí, ¿qué sufres tú por mí? La última estrofa dice: mi don de amor te traigo a ti, ¿qué ofreces tú por mí? Meditamos, hermanos, en lo que, en los retos que nos pone nuestro Señor Jesucristo cantando este himno.

dice 2 Corintios 5:15, por todos murió para que los que viven ya no vivan para sí. Bueno, hermanos, pueden tomar su lugar y vamos a tener ahora una oración para entregar el tiempo de mensaje. Así que le pido a nuestro hermano Neri, por favor, que pase al frente. Oremos, hermanos, inclinemos nuestra cabeza. Padre que estás en el cielo, gracias te damos por el tiempo que hemos podido cantar, reflexionar en estas letras, Padre, en estas melodías. Y gracias porque lo podemos hacer libremente acá, en este lugar. Y igualmente podemos estar acá para poner atención y escuchar el mensaje que tú tienes preparado para nosotros en esta mañana. Gracias, Padre, porque tu palabra es viva, es eficaz. Gracias, Padre, porque tenemos también a nuestro hermano pastor, quien se ha preparado, y pedimos por su vida, Padre, por su mente, por su boca, por todo su ser, Padre, para que él pueda transmitirnos ese mensaje que tú le has dado a él y que podemos hoy, Padre, tenerlo presente. Ayúdanos a no solamente ser oidores, sino también hacedores. Pedimos todo esto en el nombre de tu Hijo amado, nuestro Señor Jesucristo. Amén.

Muchas gracias, Sujel. Hermanos, muy buenos días. Que Dios los bendiga, hermanos, en esta calurosa mañana ya del mes de agosto, hermanos. Entramos ya a esta etapa del año y pues damos gracias a Dios porque el Señor nos permite seguir avanzando. Nos permite también una vez más reunirnos alrededor de la mesa del Señor para participar de los elementos en memoria de Él, tal y como Él nos lo mandó. Hermanos, hay un dicho muy popular que dice: aunque la mona se vista de seda, mona se queda. ¿Qué significa este dicho? Ahí está la monita, la pantalla de acá no está funcionando, parece. ¿Qué significa este dicho, hermanos? Pues se puede aplicar en muchas circunstancias, pero al final el punto es que un cambio superficial no puede operar un cambio en el ser interior. Unas personas han dicho, bueno, es que alguien si no tiene cultura, si no es alguien refinado, por mucho que externamente se pueda vestir para aparentar que lo es, pues sus maneras lo van a delatar de una u otra forma, ¿verdad? Entonces, en este caso, la monita ahí, ¿verdad?, pues haciéndose pasar por una persona, ¿verdad? Pues no, ¿verdad?, porque tiene su vestido, pero sigue siendo mona, ¿verdad? Entonces, hermanos, es muy interesante esto porque nos lleva a reflexionar un poco en la esencia de nuestro tema de esta mañana. Uno de los grandes problemas quizá del cristianismo hoy en día es precisamente la falta de Cristo entre los que se identifican como cristianos. Hay muchos que se identifican como cristianos, pero que en realidad no lo son. No hay una transformación, sino que solo hay una identificación de nombre. Es la misma persona, pero con un cierto barniz religioso, una manita de gato, como diríamos, de costumbres cristianas, de lenguaje cristiano, de palabras cristianas, de actividades cristianas. Pero en realidad, internamente, no ha habido una transformación, no ha habido un cambio. Y entonces, cuando nos acercamos a la Escritura y vemos que cuando alguien se acerca a Cristo y es alguien verdaderamente cristiano, es una persona nueva. Hay cambios de fondo, no es algo superficial. Y sobre eso, hermanos, vamos a reflexionar en esta mañana en memoria de nuestro Señor Jesucristo. Seguimos avanzando en el ejercicio de cada Santa Cena, pues tratar un tema que esté en uno de los libros, de las cartas del Nuevo Testamento. El mes pasado consideramos un pasaje en la primera carta de los Corintios y siguiendo esa línea, pues hoy vamos a considerar un pasaje en la segunda carta de Pablo a los Corintios. Así que nuestro tema, hermanos, es transformados por el amor de Cristo, en memoria de nuestro Señor Jesucristo, transformados por el amor de Cristo. Yo les invito a que abran sus Biblias, por favor, en la segunda carta de el apóstol Pablo a los Corintios, el capítulo 5, y vamos a reflexionar en los versículos 14 al 17. Versículos 14 al 17. Hermanos, en general, la segunda carta de los Corintios sigue más o menos la misma tónica. En la primera, Pablo está corrigiendo algunas cosas de los hermanos, pero tiene un enfoque más en defender su ministerio. Pablo estaba siendo atacado por un sector de la iglesia corintia. Y Pablo defiende su ministerio, su llamado apostólico, su llamado por el Señor Jesucristo, lo defiende y lo presenta con muchas pruebas. Y digamos que ese es el tono general de la carta. Por eso encontramos, por ejemplo, aquí en el capítulo 5, él está explicando una motivación para su ministerio. En los primeros
13 versículos de este capítulo 5 está hablando de esto. Y dice específicamente en el versículo 11, conociendo pues el temor del Señor, persuadimos a los hombres. Esta, aquí presenta él dos motivaciones, esta es una. Él dice, ya que conozco el temor, ya que soy temeroso de Dios, temeroso de Él como un Dios santo y justo, entonces persuadimos a los hombres, dice, tenemos el ministerio de anunciar el Evangelio. Y ahora en esta sección que veremos, pues Él dará otro motivo para su ministerio. Y lo encontramos aquí, hermanos, en los versículos 14 y 15 del capítulo 5 de la segunda carta de Pablo a los Corintios. Entonces, quiero invitarles que por favor leamos en voz alta, quienes estamos acá en el templo, que nos acompañan por la radio y por YouTube, para que podamos leerlo todos juntos en voz alta. Por ahora, hermanos, 2 Corintios 5, 14 y 15. Dice, porque el amor de Cristo nos constriñe pensando esto, que si uno murió por todos, luego todos murieron, y por todos murió para que los que viven ya no vivan para sí, sino para aquel que murió y resucitó por ellos. Muy bien. Aquí Pablo nos habla de esta otra motivación que él tiene para su ministerio. La primera, el temor del Señor. Versículo 11. Para su ministerio de anunciar el Evangelio y de ayudar a aquellos que respondieran con arrepentimiento y fe al Evangelio a crecer, a avanzar en su madurez cristiana. Pues entonces por eso dice él, ¿verdad? Porque da otra razón para su ministerio. Entonces esa otra razón es el amor de Cristo. Porque el amor de Cristo nos constriñe, dice, nos impulsa, es la idea que quiere decir, nos mueve. Experimentar el amor de Cristo, dice Pablo, nos impulsa a lo que él dice en el versículo 15. ¿Y cómo llegó esa situación de experimentar él el amor de Cristo y que ese amor de Cristo lo impulsara a hacer algo? Bueno, lo dice ahí mismo en el versículo 14. Y palabras muy importantes, dice, pensando esto. Pablo, hermanos, tomó tiempo para reflexionar y es algo que es constante. Si ustedes notan en los pasajes que hemos estudiado en la Santa Cena, habla mucho de esto, de que él reflexiona. Él piensa, dice, pensando en esto, él se tomó tiempo para pensar en las implicaciones, lo que representaba para él haber experimentado el amor de Cristo. Hablamos de la gracia. Cuando el mes pasado pensamos en que él decía, y la gracia no ha sido vana para conmigo. Él pensaba en la gracia, pero ahora dice, piensa en el amor de Cristo. Y qué importante es nuevamente, hermanos, tomar tiempo para pensar en la obra de Cristo. Insisto que este tiempo que vivimos con tantas presiones, tantas limitaciones de tiempo, tanto que nos exige nuestra atención de muchas maneras, o tanto que nos roba la atención de muchas maneras, nos ha quitado tiempo para reflexionar, para en un momento de quietud pensar en las cosas importantes. Y una de ellas es esta, pensar en el amor de Cristo. Qué precioso es poder en un momento de quietud, de paz, pensar simplemente en el amor de Cristo, en lo grande. Pablo en la carta a los Efesios también va a decir, yo pido que ustedes puedan conocer junto con todos los hermanos las dimensiones, la magnitud del amor de Cristo, la altura, la profundidad, lo ancho, ¿verdad?, del amor de Cristo. Pero hermanos, si no tomamos un tiempo para pensar, un tiempo alejado del trajín diario, no vamos a poder interiorizar tantas cosas y nos vamos a perder de muchas cosas. Vean que Pablo aquí dice, pensando en esto, él experimentó el amor de Cristo y se puso a pensar en el amor de Cristo. Y eso lo impulsó. ¿Qué fue lo que él pensó? Dice, que si uno murió por todos, luego
todos murieron. Fíjense qué interesante esta reflexión. Dice, este uno es el Señor Jesucristo, Él murió por todos. El amor de Cristo se manifestó, hermanos, en que Él tomó el lugar de cada uno de nosotros en la cruz. El Señor nos dice que la paga del pecado es muerte. Y todos nosotros somos pecadores, por lo tanto todos nosotros merecemos la muerte. Pero el Señor tomó nuestro lugar en la cruz y sufrió la muerte que cada uno de nosotros debería haber experimentado por nuestros pecados. Uno murió por todos. Ese castigo que es la muerte que cada uno debería recibir, Él lo recibió. Y este todo significa que la muerte del Señor Jesucristo, hermanos, es suficiente para la salvación de toda la humanidad. De toda la humanidad es suficiente. Aunque sabemos, hermanos, y ya lo vimos en el tema de doctrina respecto de la obra del Señor Jesucristo, que esto no significa que entonces todo mundo sea salvo. La misma Biblia enseña claramente que no todos son salvos. Pero bueno, o sea, se habló en su momento. Y lo importante es que esto significa que el Señor Jesús mostró su amor tomando nuestro lugar. Nosotros merecíamos estar en esa cruz, pero Él tomó nuestro lugar. Y entonces, todos dice, cuando dice que luego todos murieron. Entonces todos murieron junto con Él, es decir, los que se arrepintieron de sus pecados, los que pusieron su fe en Jesucristo, mueren junto con Cristo, ahí en la cruz, espiritualmente. Entonces vamos a reflexionar en esto, hermanos, porque hay quienes tienen muy, muy claro el día, la hora, el momento, el lugar en que experimentaron la salvación, cuando se arrepintieron y pusieron su fe en el Señor Jesucristo. Hay quienes no. Eso no es un tema relevante. La Biblia no dice que si nosotros no recordamos esa fecha no somos salvos. Lo importante es que nosotros en algún momento llegamos a esa salvación, a llegar a el Espíritu Santo obró en nosotros, nos dimos cuenta que éramos pecadores, que estábamos irremediablemente separados de Dios y que merecíamos la muerte eterna, pero que en Jesucristo podíamos encontrar perdón de pecados y salvación por medio de la fe en Él. Y cuando confiamos en Él, entonces nosotros recibimos vida nueva. Pero lo que Pablo está diciendo es que nosotros en este momento también morimos junto con Cristo en la cruz. Nuestro antiguo yo murió ahí en esa cruz junto con Él. Por eso dice aquí, si uno murió por todos, luego todos murieron. Todos los que llegaron al arrepentimiento y a la fe en Cristo. Y dice entonces el 15, y por todos murió, para que los que viven, es decir, los que proceden al arrepentimiento, los que proceden a la fe en Cristo, los que han recibido nueva vida por Él, entonces dice, ya no vivan para sí, sino para aquel que murió y resucitó ellos. Y este es el cambio fundamental. Morimos junto con Cristo cuando llegamos al arrepentimiento y a la fe en Cristo. Nuestro antiguo hombre murió ahí en la cruz junto con Cristo. Pero ahora recibimos vida nueva también con Él en su resurrección. Y ahora esta nueva persona que somos, ahora lo que Dios espera de nosotros es que ya no vivamos para nosotros mismos, sino para aquel que murió y resucitó por nosotros. Es decir, que ya no vivamos para hacer nuestra voluntad, sino la voluntad de aquel que murió y resucitó por nosotros, por amor a nosotros. Miren que todo eso lo llevó Pablo a sus reflexiones, porque él se puso a pensar en el amor de Cristo. ¿Qué implica el amor de Cristo para mí? ¿Qué implica el amor de Cristo? Y él dice, bueno, ya no vivo yo entonces para mí mismo, para hacer lo que yo creo que es lo que hay que hacer, sino para lo que mi Señor, que me amó y que murió y resucitó por mí, tomando mi lugar en esa cruz, quiere que haga. Y es justamente la experiencia de él mismo, del apóstol Pablo. Antes de conocer a Cristo, era perseguidor de la iglesia. Él creía que eso era lo que él tenía que hacer. Pero luego se encontró con el Señor camino a Damasco.
Y entonces, a partir de ese día, su vida cambió radicalmente. Ahora ya no hacía lo que él creía que era lo que debería de hacer, sino lo que su Señor Jesucristo le mandó que hiciera, que era llevar el Evangelio a las naciones. Un cambio radical de la forma de pensar. Y esta, mis amados hermanos, debe ser esa revelación que obra en nosotros también la palabra del Señor. En cuanto a qué cambio radical ha habido en nuestra vida como resultado de experimentar el amor de Cristo, de haber puesto mi fe, mi confianza únicamente en mi Señor. Porque esta, hermanos, en realidad, y eso es lo que está diciendo la palabra, esa debe ser la forma de vida de todos aquellos que decimos haber creído en Cristo. Que ya no vivimos para hacer nuestra voluntad, sino que vivimos para hacer la voluntad de aquel que nos amó, que murió y resucitó por nosotros. Y esto, mis amados hermanos, es un cambio de fondo. No es un cambio cosmético, no es como la mona, ¿verdad? Que nos ponemos solo un ropaje religioso y tratamos de encajar, pero que en realidad no hay una transformación en el interior. Vivir, es que esa es una cuestión maravillosa. Solo el Espíritu Santo de Dios puede obrar en alguien para que pase de vivir queriendo hacer su voluntad a vivir queriendo hacer la voluntad de otra persona, y en este caso es la persona de Cristo. Entonces, hermanos, eso es lo que llevó a la conclusión Pablo en sus reflexiones, ¿eh? Al pensar en el amor de Cristo. Y él, entonces, experimentando este amor, pues lo mostró en que se dedicó a hacer lo que su Señor le mandó que tenía que hacer. Y nos debe, por supuesto, de llevar a nosotros a esa misma reflexión. Realmente lo que yo deseo hacer en esta vida es mi voluntad, o me someto a la voluntad de mi Señor Jesucristo. Me someto a los deseos del Señor Jesucristo, a las instrucciones del Señor Jesucristo. En resumen, quiero yo agradar al Señor Jesucristo todos los días. Cuando hablo con Él en la mañana, le digo: Señor, muéstrame cuál es tu voluntad. En mis diferentes roles en que yo juego, como esposo, como papá, como hijo, como empleado, como empresario, como vecino, Señor, dime qué hacer, qué es lo que te agrada a ti que yo haga. Y quizá al finalizar el día, cuando usted ya está acurrucado ahí entre sus chamarras, puede tener un tiempo para hablar con el Señor, ahí decirle: Señor, gracias. Perdóname porque en esto no estuve bien, en esto me faltó, pero gracias porque me dejaste hacer tu voluntad en este día, en ese diálogo constante con el Señor. Esto es algo, hermanos, que hemos de reflexionar en esto, si es que ese cambio profundo se ha llevado a cabo en nuestra vida. Luego Pablo abunda un poco más en esta transformación. Nos habla más precisamente de la transformación que hace el amor de Cristo en las personas. Y lo tenemos, hermanos, en los versículos 16 y 17, un pasaje bastante conocido que nos debe llevar a reflexionar también en nuestra realidad, como creyentes. Leamos por ahora, hermanos, en voz alta los versículos 16 y 17. ¿Listos, hermanos? Muy bien. Entonces leamos por ahora. Dice: De manera que nosotros de aquí en adelante a nadie conocemos según la carne. Y aun si a Cristo conocimos según la carne, ya no lo conocemos así. De modo que si alguno está en Cristo, nueva criatura es. Las cosas viejas pasaron, he aquí, todas son hechas nuevas. Entonces él sigue explicando el tema este de un cambio, ¿ya? De ya no vivir para sí, sino para aquel que murió y resucitó por nosotros. Entonces por eso empieza de la misma manera los dos versículos 16 y 17, en el original es la misma palabra. Entonces él dice: de manera, ¿ya? ¿De manera qué?
Está explicando cómo es esta transformación, de ese cambio de vida. De manera que nosotros, dice, hablando de los que han creído en Cristo, explicando un poco más, dice, de aquí en adelante, del momento en que han puesto su fe en Cristo, en adelante, cuando ha habido un cambio en la persona, dice, nadie conocemos según la carne. Es decir, él está hablando de una transformación en la forma en que los creyentes perciben o entienden a las demás personas. Ya no es según la naturaleza pecaminosa, ya no es según la carne. No significa que, bueno, ahora ya no reconozco a nadie de los que conocía yo antes de ser creyente. No, está diciendo, de aquí en adelante a nadie conocemos según la carne. Es decir, no percibimos a las personas con parámetros carnales, sino con discernimiento espiritual. Vemos a las personas de otra manera. El cambio que ha operado Dios en nuestra mente nos ayuda a ver a las personas y las relaciones con ellas de otra forma totalmente diferente. No según criterios carnales, no según mi propia forma de pensar que a mí me satisface de cómo ver a las otras personas y relacionarme con ellas. Y dice Pablo algo muy interesante, hablando ya de un tema también personal. Y aun si a Cristo conocimos según la carne, ya no lo conocemos así. No hay evidencia de que Pablo haya tenido alguna interacción con el Señor Jesucristo antes de su conversión, cuando el Señor Jesucristo estaba aún en la tierra. Pero él sí tuvo conocimiento de quién él decía ser. Y su forma de percibir a Cristo antes de su conversión era una forma despectiva. Él decía, no hay manera de que este hombre, Jesús de Nazaret, sea el Cristo, sea el Mesías. Él lo consideraba un impostor. Para Pablo era un escándalo que Jesús de Nazaret pretendiera ser el Cristo, especialmente porque, como él mismo lo relata en 1 Corintios capítulo 1, versículo 23, si me hacen favor, hermanos, de ver ese texto, y si no, pues lo pueden ver ustedes en su pantalla. Cuando él está hablando de su ministerio de predicación del Evangelio, dice 1 Corintios 1, 23, pero nosotros predicamos a Cristo crucificado, para los judíos ciertamente tropezadero y para los gentiles locura. Y cuando él dice para los judíos ciertamente tropezadero, él está hablando de sí mismo, porque él era un judío fariseo de fariseos. Y para los judíos era un tropiezo que el Mesías pretendiera ser el Mesías si hubiera muerto en la cruz, porque era una maldición. La ley de Moisés decía, maldito todo aquel que es colgado en un madero. Entonces él decía, ¿cómo mi Cristo puede ser alguien que murió en la cruz? No puede ser. Por eso dice, es tropezadero. Eso era lo primero que ellos decían, ¿cómo es posible que me prediquen un Mesías colgado en un madero cuando la ley dice que es alguien maldito? No puede ser. Y esa es la manera en que Pablo percibía a Cristo antes de realmente ser salvo, de llegar y proceder a la fe en él. Y por eso dice así, si a Cristo conocimos según la carne, ya no lo conocemos así. Él ya no creía que Jesús de Nazaret era un impostor. Ahora creía que era el Hijo de Dios, que era el Cristo, que era el Mesías. Y miren qué cambio radical, un cambio de forma de pensar, un cambio de percibir las cosas, no como yo creo que son, sino como Dios me dice que son. Y es lo que Pablo explica aquí y expresa según también su experiencia personal. Entre otras cosas, hermanos, también, porque parte de los que lo acusaban decían, este no es un verdadero apóstol, él no conoció a Cristo, él persiguió a la iglesia, él no estuvo como los otros 12, él vino
apareció ahí de último. Y les explica, bueno, yo sí, si antes percibía la iglesia, ya no percibo a Cristo como lo hacía antes. Y entonces sigue él, dice, ¿de modo qué? Otra vez, sigue con la explicación de cómo es esta transformación. Si alguno está en Cristo, y estar en Cristo es una expresión, hermanos, que se usa constantemente en la Biblia, en la palabra de Dios. Bien, no hay una definición así específica, pero hermanos, si podemos hacer una definición, pues significa que estar en Cristo significa haberme arrepentido de mis pecados y haber creído en la persona y en la obra de Cristo como la Biblia lo enseña. Eso implica, por lo tanto, que Él es mi Señor y mi Salvador. Implica, hermanos, que mis pecados han sido perdonados. Implica que he recibido el Espíritu Santo. He recibido la vida eterna. He sido adoptado como hijo de Dios. Todas las cosas que Dios me dice que ocurren cuando yo pongo mi fe en Cristo. Y eso es lo que significa estar en Cristo. Haberme arrepentido de haber puesto mi fe únicamente en Jesucristo para salvación. Y entonces Pablo dice, bien, que si alguno está en Cristo, nueva criatura es algo nuevo, es una nueva persona, es alguien diferente. Las cosas viejas pasaron, lo que había antes. Y evidentemente pues está refiriendo a cosas interiormente, principalmente. Lo que había antes, esas formas de pensar, esos puntos de vista, esas perspectivas, esa, como se le llama, esa cosmovisión de la forma de ver la vida y cómo funciona la vida y las cosas, pasaron. Ya no existen más, dice la palabra que usa Pablo aquí. Y dice, he aquí. Es algo interesante, hermanos, es que en el original no dice, no está la palabra todas. Solo dice aquí, son hechas nuevas cosas. Hay nuevas cosas que vienen. Nuevas cosas que han surgido, que vienen para quedarse. Entonces, son esas nuevas formas de ver la vida, de entender cómo funciona este mundo, porque ahora se entiende a la luz de que hay un Dios que me ama, que se manifestó en su Hijo y que Él quiere tener una comunión conmigo, y entonces yo experimento ese amor, y entonces yo deseo ahora vivir de acuerdo a lo que Él dice. Y esas son las cosas nuevas que vienen. Porque hermanos, pues externamente nosotros tenemos, físicamente somos los mismos, el mismo cuerpo, la misma condición de temperamento básico con el que venimos a este mundo, que pues si somos sanguíneos, si somos coléricos, si somos melancólicos, ¿verdad? Flemáticos, pues eso no cambia, eso está en nuestros genes. Tenemos también la misma exposición al pecado y a las tentaciones que teníamos antes, eso no cambia. La Biblia misma nos enseña que somos sujetos a esa misma tentación por el hecho de que tenemos aún una naturaleza pecaminosa. Pues tenemos los mismos problemas, ¿verdad? Pero hermano, lo que cambia totalmente es nuestra perspectiva. Porque ahora cuando creemos en Cristo, recibimos al Espíritu Santo, y el Espíritu Santo es el que hace toda la diferencia. Porque Él entonces empieza a hacer un cambio en nosotros, cambios en la forma de pensar, cambios en la forma de percibir las cosas. Porque tenemos una nueva vida espiritual. Entonces esa es la gran diferencia. Aunque el chasis sea el mismo, todo el interior experimenta una transformación. Entonces los problemas que están ahí, los empezamos a ver de otra manera. Nuestra exposición al pecado y a las tentaciones siguen viniendo a nuestra vida, pero las podemos ver y enfrentar de otra manera. Las personas que nos rodean
siguen estando ahí, pero los empezamos a ver de otra manera y nos empezamos a relacionar de otra manera con las personas. Nuestro mismo cuerpo con el cual hemos de vivir y se ve sujeto a deterioro, a decaimiento, achaques, sigue estando ahí, pero empezamos a verlos también y a relacionarnos con nuestro cuerpo en decadencia de otra manera, con la perspectiva del Espíritu Santo en nosotros. Entonces, eso es lo que hace, hermanos, toda la diferencia, eso es lo que hace un mundo de diferencia. Por ejemplo, las relaciones con las personas, hermanos, que son tan difíciles y muchas veces son la mayor prueba quizá en cuanto a cómo alguien puede vivir una vida radicalmente distinta a la que vivía antes de conocer a Cristo. Pablo nos dice, por ejemplo, en la carta a los Efesios, el capítulo 4, anoche en la sesión de diáconos éramos llamados a la reflexión, hermanos, en esta con este pasaje. Efesios 4, versículos 1 al 3. Pablo dice: yo pues, preso en el Señor, os ruego que andéis como es digno de la vocación con que fuisteis llamados, con toda humildad y mansedumbre, soportándoos con paciencia los unos a los otros en amor, solícitos en guardar la unidad del Espíritu en el vínculo de la paz. Hermano, leemos estas palabras y este es un cambio radical para cualquier ser humano. Porque lo que nosotros no queremos es vivir en humildad y mansedumbre, ¿no? Queremos resaltar y queremos hacer mi voluntad. No queremos soportar a nadie. Yo ya no estoy para soportar a nadie. No queremos tener paciencia los unos con los otros y en nada menos en amor. Y no queremos esforzarnos en guardar la unidad del Espíritu en el vínculo de la paz con otras personas. No. Eso es todo lo opuesto a lo que alguien sin Cristo quiere hacer. Pero vean el cambio radical. El cambio radical. Y entonces, cuando nosotros llegamos a Cristo, entendemos que esto es lo que nuestro Señor quiere que hagamos. Quiere que nos ejercitemos en humildad. No considerarnos nosotros superiores a los demás, sino al revés, siguiendo el ejemplo de Cristo. Con mansedumbre, con nuestro temperamento controlado, no darle rienda suelta y, ay, que me aguanten, así soy yo y así me tienen que aguantar, ¿no? Mansedumbre. Tengo ese deseo por mi temperamento de hacer cosas, pero no, y se me dice mansedumbre. Soportándonos con paciencia los unos a los otros. Eso, ¿no? Cambio radical. Y por ejemplo, hermanos, el cambio radical en cuanto a ver el pecado también, que está ahí, presente. Si ha habido un cambio radical, yo veo el pecado como algo que me separa de mi Señor, que pone una barrera entre Él y yo. Y si yo lo amo porque pienso en el resultado de su amor para mí, y que Él hizo todo esto porque quiere tener una comunión estrecha conmigo, entonces yo entiendo que el pecado provocó en primer lugar mi separación de Dios, el pecado provocó la muerte de Cristo, el sufrimiento espantoso del Señor. Entonces yo veo el pecado desde esa nueva perspectiva y digo, no, porque esto me separa de mi Señor, esto no es la voluntad de mi Señor. Ya no veo el pecado como algo que tal vez lo veía como algo agradable, atractivo, que voy a practicar. O en el mejor de los casos, cuando solo tengo el vestido de seda y el brochazo de barniz religioso, algo que si lo hago Dios me va a castigar. Si lo hago Dios no me va a dar bendiciones, si lo hago me pueden atrapar, entonces mejor no, ¿verdad? Sino que es un cambio profundo decir no, porque esto me aparta de mi Señor, a mi Señor no le agrada, yo quiero estar en buena comunión con Él, yo quiero agradarlo, quiero mostrarle que lo amo yo también, entonces me aparto de estas cosas. Entonces, hermanos, dos ejemplos nada más de cómo es que ese cambio radical opera en alguien que ha creído genuinamente en Cristo. ¿Y qué es lo que está diciendo justamente este texto? Alguno está en Cristo, nueva criatura es, las cosas viejas pasaron y todas son hechas nuevas. Así que, hermanos, concluimos en esta
mañana esta breve reflexión en este pasaje precioso de esta segunda carta a los Corintios, y podemos concluir que si alguien, cuando alguien cree verdaderamente en Cristo como su Señor y Salvador, necesariamente es transformado en una persona nueva. Es lo que la palabra nos está diciendo. Si alguno está en Cristo, nueva criatura es. Tú no es solamente un chapuz, ya no es un remiendo, no es una mano de gato, es un cambio que viene de adentro, obviamente, pues de fuera, pues seguimos siendo los mismos y todas las cosas de nuestro entorno físico. Pero algo ha ocurrido tremendamente en nuestro interior que nos hace ser nuevas personas. Así que mis amados hermanos, la mesa del Señor nos convoca a esto porque recordamos que por todos murió, ¿verdad? Para que los que vivimos ya no vivamos para

lo impulsa a usted ese amor a ya no vivir para usted, sino para Cristo. Así como Pablo llegó a esa reflexión, pensando esto, decía Pablo. Entonces pensemos, ¿a qué nos impulsa el amor de Cristo? ¿A qué me impulsa a mí? Neri Baeza, el amor de Cristo, el amor que Cristo expresó por mí. Me impulsa a negarme cada vez más a mí mismo y hacer más y más la voluntad del Señor, dejar las cosas que yo creo que son buenas y que a mí me agradan, pero que mi Señor me dice que no, y por lo tanto entonces debo de ir moviéndome hacia esa dirección. Ese es el resultado que debe tener la reflexión, tiempo de quietud para ver, bueno, ¿a qué me está impulsando el amor de mi Señor? Una segunda aplicación, hermanos, examine su forma de pensar y de actuar. ¿Ve usted cambios en su forma de pensar y actuar como resultado de su fe en Cristo? Ese tiempo de reflexión aproveche para ver hacia adentro y decir, ¿cómo Cristo ha cambiado mi forma de pensar, mi forma de ver la vida, mi forma de conducirme en la vida? Hay cambios, reales, de fondo, o si hay son solo cambios externos que yo he hecho y logro, trato de mantener así como un equilibrista para que no se me caiga todo y los demás se den cuenta que en realidad no soy cristiano, aunque es solo algo superficial, externo, para que irla llevando, ¿verdad? Pero en lo interior realmente yo sigo pensando de otra manera. Solo trato de contenerme cuando estoy frente a otras personas. ¿Hay cambios de fondo? Si ese análisis da el resultado de que en realidad no hay cambios, pues la idea es que vaya otra vez al principio y de la pregunta, ¿por qué cree usted que es cristiano? ¿Por qué se identifica usted como cristiano? ¿Por qué se identifica usted como que es alguien salvo, alguien nacido de nuevo? ¿Qué es lo que le hace usted afirmarse a usted mismo que usted es cristiano? Pregúntese. Usted dice, no, en realidad no. Yo estoy viendo que no hay muchos cambios internos en mi vida. Pues vaya al principio y pregúntese, ¿por qué es cristiano? Tal vez usted está pensando que es cristiano por las razones equivocadas. Y esa es una reflexión que vale la pena hacer, hermanos, a cualquier edad cronológica o a cualquier edad de haber nacido de nuevo, edad espiritual que tengamos. Vale la pena. Se narra el episodio de un gran predicador del siglo XIX, que un día llegó una comisión de hermanos, ¿verdad? A decirle, hermano Jonathan, mira cómo está hablando la gente de usted. Hay tales hermanos que dicen esto, hay tales hermanos que dicen esto de usted, y hay hasta algunos hermanos que están diciendo que usted seguro ni siquiera es salvo. Es un predicador reconocido en la historia. Y dice la historia que este hermano se levantó y dijo, caballeros, les pido que por favor me dejen a solas con mi Señor, necesito examinarme a mí mismo, necesito examinar mi corazón. Es algo muy interesante, hermanos, ejemplo, es anécdota. Pensar, bueno, yo voy a realmente preguntar si, ¿por qué soy salvo? Soy salvo tal vez porque me dijeron que era salvo, soy salvo solo porque en algún momento repetí unas palabras, o porque levanté la mano, que pasé al frente en unas cosas y ya, ¿verdad? Pues vale la pena preguntar si realmente yo digo que soy salvo por las razones correctas, que son las que la Biblia me dice, porque he creído el Evangelio de Jesucristo, he creído las buenas noticias, he puesto mi fe en Jesucristo para salvación. Y entonces, hermanos, también, gracias al Señor, si ese análisis le da el resultado de que sí, soy salvo, veo cambios, el Señor me está transformando, ha empezado a hacer una serie de cambios preciosos en mi vida. Gloria al Señor, dele gracias a Dios por su obra transformadora, porque el Señor sigue haciendo esa transformación en usted como resultado del amor de Cristo. Porque, como decía Pablo, el amor de Cristo nos constriñe, nos aprieta de tal manera que nos impulsa a agradarlo a Él. Y eso es lo que usted está experimentando si usted está viendo cambios en su vida. Gloria a Dios por eso. Y sigamos adelante. A esos cambios, ¿a qué más nos impulsa ese amor de Cristo?

agradarlo cada vez más, a una mayor entrega. Hermanos, son innumerables las cosas que el Señor puede hacer en la vida de cada uno de nosotros cuando cada vez más reflexionamos en el amor de Cristo por nosotros. Así que, mis amados hermanos, que el Señor nos bendiga y nos siga transformando como resultado del amor de Cristo. Yo les quiero invitar a que por favor, hermanos, se pongan de pie, me acompañen en esta oración y nos preparemos también para la cena del Señor. Oremos. Padre amado, te damos muchas gracias por tu palabra, gracias Señor por lo que tú inspiraste al apóstol Pablo a escribir a estos hermanos de la iglesia de Corinto. Gracias Padre porque tantos miles de años después nos sigue instruyendo a nosotros, nos sigue desafiando, nos sigue haciendo reflexionar en tu gran amor, tu gran amor mostrado en la persona de Cristo. Y te pedimos Padre que ese gran amor siga siendo cambios en nuestra vida, que nos siga transformando para que, Señor, nosotros cada vez más y más ya no vivamos para nosotros, sino para nuestro Señor Jesucristo que murió en esa cruz y resucitó por nosotros. Que sigamos experimentando la gran bendición, el gran gozo que es que somos nuevas criaturas en Cristo y que sigamos experimentando el ir dejando atrás cada vez más esas cosas viejas y experimentando las cosas nuevas que tú por tu Espíritu Santo haces en nosotros. Ayúdanos, Padre, a vivir esa transformación como resultado de una fe genuina, un nuevo nacimiento genuino por medio de la fe en nuestro Señor Jesucristo. Te alabamos y te damos gracias. En el nombre poderoso de nuestro Señor Jesús. Amén.

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Por la sangre de nuestro Señor Jesucristo, derramada en la cruz del Calvario, nuestros pecados son perdonados, y no por obras, para que nadie se gloríe. Hoy es el día para reconciliarnos con Dios y con nuestros prójimos. Vivamos como hijos amados de Dios, porque Dios es amor.

0: La fidelidad es consecuencia de una relación entre dos personas libres, seguras de sí mismas y con la voluntad necesaria para permanecer cerca el uno del otro. Una persona fiel es alguien que corresponde a la confianza que le ha sido entregada y a las normas que aceptó como suyas. Por lo tanto, ser fiel es decidir honrar a la persona que digo amar y cumplir el compromiso que asumí delante de Dios. La fidelidad se protege al cuidar nuestras emociones y pensamientos, ya que es allí donde nace y también donde se pierde. Por eso, es necesario poner mucha atención a nuestros pensamientos y reacciones emocionales. Si está experimentando atracción por alguien más que no es su cónyuge, deténgase antes de que sea demasiado tarde. Le habla Sixto Porras de Enfoque a la Familia.
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2: Si goza de buena salud, agradézcale a Dios. Recuerde que cuando el Señor Jesucristo murió en la cruz, pagó todos nuestros pecados, llevó nuestras enfermedades y sanó nuestras dolencias.
3: Estamos reunidos como congregación, como pueblo redimido por la sangre del Cordero, sabiendo que un Dios bueno, un Dios amoroso, un Dios que nos buscó y que envió a su Hijo a redimir nuestras vidas y a sacarnos de las tinieblas a su luz admirable, y nos ha dado vida en Cristo y nos ha dado de su Espíritu Santo, el cual está haciendo una obra maravillosa en estos tiempos, no solamente para la conversión del pecador, sino para guiarnos a la madurez y a la pronta venida de nuestro Señor Jesucristo. La Iglesia de Cristo espera que a través de la ministración de estos cánticos, que son para el Rey y Señor y Salvador de nuestras vidas, usted pueda juntamente con nosotros gozarse y recibir de la ministración del Espíritu de Dios, del Dios que ha sido bueno y del Dios que sigue siendo el mismo de ayer, de hoy y por los siglos. A Él la gloria y la honra. Amén.
4: Gloria al Señor.

porque la

0: Y pueden dar la bienvenida a mi hermano David.
1: Dios mío, que te alaben los pueblos, que todos los pueblos te alaben, que todas las naciones se alegren y canten llenas de felicidad. Tú gobiernas a los pueblos con justicia, tú guías a las naciones de la tierra.

0: Cristo. Oh, muchos van a decir, pero ¿por qué solo Cristo, Cristo, Cristo? Solo Cristo y Cristo y Cristo. Solo Cristo salva a mi hermano. Solo Él salva. Aleluya. Y nuestra boca tiene que estar llena de alabanza todo el tiempo. Y nuestra boca tiene que decir Cristo, Jesús, Padre, Abba, te amo.
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0: Es la hora 11:07.
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1: Es la hora 11:21 minutos.
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1: Conocida y famosa es la historia del profeta de Dios que sobrevivió a una fosa de leones hambrientos. Hablamos de Daniel. Y queridos amigos, en esta oportunidad estaremos hablando sobre su vida.
2: Les damos la bienvenida y como siempre es un gusto recibirles para compartir este tiempo con ustedes.
1: En minutos continuamos con el programa de hoy. No se vayan.

0: Estimados oyentes, continuamos con nuestro estudio de Héroes de la Fe de Hebreos 11. Pasamos finalmente al versículo 33 que dice: por la fe, esas personas conquistaron reinos, gobernaron con justicia y recibieron lo que Dios les había prometido. Cerraron bocas de leones. Por la fe, es posible conquistar reinos, practicar la justicia, alcanzar promesas y hasta cerrar la boca de los leones, como vemos en la vida de Gedeón, David y Samuel. Daniel es nuestro ejemplo de uno que cerró la boca de los leones. En ningún lugar leemos que Daniel poseyera habilidades especiales para dominar animales, pero leemos que fue fiel en todo lo que hacía. Hasta sus enemigos reconocían esa fidelidad en Daniel. Y amiga, amigo, ¿cómo te conocen entre tus vecinos, tus compañeros de trabajo y amigos? ¿Eres fiel en las pequeñas cosas? En Daniel 6:5 leemos que los líderes del reino procuraban una razón contra Daniel, pero no lograban encontrar ninguna falta en él. Era fiel en todas las cosas, incluso en las pequeñas cosas. La fidelidad en todo lo que hacemos debe ser una marca en nuestra vida. Pablo recomendó esto en 1 Corintios 4, 1 y 2. Así pues, téngannos los hombres por servidores de Cristo y administradores de los misterios de Dios. Ahora bien, se requiere de los administradores que cada uno sea hallado fiel. Eso significa ser fieles en la oración, en el servicio, en el testimonio, en la lectura de la palabra de Dios, en el matrimonio, en la administración de los dones, entre otros. Reflexionemos, por ejemplo, respecto de la oración. Daniel poseía una alta posición en el reino, por tanto tenía muchas obligaciones y tareas que realizar. Pero aún con todas sus responsabilidades, tenía el hábito de orar 3 veces al día. Cuando tenemos muchas actividades que realizar, acostumbramos a orar menos, pues consideramos que nuestro tiempo ya está todo ocupado. Lutero decía: cuanto más trabajo, más tiempo paso en oración. Daniel también priorizaba la oración. Dios siempre debe estar en primer lugar y después viene el trabajo. Numerosos cristianos son llevados por sus diversas actividades y colocan a Dios en el lugar de: cuando tenga tiempo, tendré la costumbre de orar, leer la Biblia e ir a las reuniones. Planear el día así es equivocarse en la agenda. David es un ejemplo que nos enseña a establecer prioridades correctas. Si vamos al pasaje de Lucas 10, Marta necesitaba volver atrás y practicar lo que hacía María, porque Jesús debe tener el primer lugar en nuestra vida. Eso no significa que todo correrá perfectamente durante el día, pero con certeza tendremos mayor bendición. Busca la compañía de Dios para que Él luche por ti. Seguramente podrás ver con gratitud cómo Dios lo hará todo de la mejor manera. Romanos 8:31, en la Nueva Traducción Viviente, dice: si Dios está a favor de nosotros, ¿quién podrá ponerse en nuestra contra? Daniel fue puesto en la cueva de los leones por causa de su fe, pero también experimentó la gran victoria de Dios sobre el poder y las injusticias del enemigo. En 2 Timoteo 2, 11 y 12, leemos: palabra fiel es esta: si somos muertos con Él, también viviremos con Él. Si sufrimos, también reinaremos con Él. Si le negáremos, Él también nos negará. Daniel no sufrió porque cometió algún crimen, sino porque fue fiel a su Dios. En 1 Pedro 4, 15 leemos: así que ninguno de vosotros padezca como homicida, o ladrón, o malhechor, o por entremeterse en lo ajeno. La versión Nueva Traducción Viviente lo expresa así: sin embargo, si sufren, que no sea por matar, robar, causar problemas o entrometerse en asuntos ajenos. Hechos así atraen sus correspondientes sufrimientos, pero esa no debería ser nuestra situación. Cometer esos crímenes solamente posibilitaría permitir que el enemigo dijera que actuemos de manera injusta e infiel, lo cual comprometería nuestro testimonio como cristiano. En todas las situaciones vale actuar de acuerdo con 1 de Pedro 5:6, que dice: humillaos pues bajo la poderosa mano de Dios, para que Él os exalte cuando fuere tiempo. Daniel fue grandemente exaltado después de esa aflicción que tuvo que pasar. Leemos en Daniel 6:28 que: y este Daniel prosperó durante el reinado de Darío y durante el reinado de Ciro el persa. El fruto de su sufrimiento también tuvo gran repercusión en su trabajo. Dios, a quien él servía, llegó a ser conocido en todo el reino. El propio rey Darío decretó lo que encontramos en Daniel 6:26, que relata: de parte mía es puesta esta ordenanza, que en todo el dominio de mi reino todos teman y tiemblen ante la presencia del Dios de Daniel, porque Él es el Dios viviente y permanece por todos los siglos, y su reino no será jamás destruido, y su dominio perdurará hasta el fin. De acuerdo con los pasajes que hemos leído, solamente produciremos frutos en la medida en que permanezcamos con Jesús. Cuando somos humillados y corregidos, y a pesar de ello, nos mantenemos tranquilos y perseverantes, cosechamos muchos frutos. No es agradable pasar por situaciones que nos afligen, como podemos leer en Hebreos 12:11. Ciertamente, ninguna disciplina, en el momento de recibirla, parece agradable, sino más bien penosa. Sin embargo, después produce una cosecha de justicia y paz para quienes han sido entrenados por ella. No debemos esquivar los caminos que son duros e incómodos, pues nos llevarán a bendiciones mayores. Tienes que saber que los tiempos de angustia y tribulación en tu vida producen algo maravilloso, aunque en ese momento no lo puedas ver. Daniel nunca habría llamado la atención de las personas de la misma manera si no fuera por su sufrimiento, en el cual perseveró fielmente. Por eso, quédate tranquilo y espera en Dios, pues Él hará grandes cosas por medio de tu sufrimiento. La confianza en Dios fue el arma de Daniel contra las injusticias. La utilizó también delante de los leones y vemos que no fue decepcionado. La fe es un gran poder, pues leemos en Marcos 9:23 que: si puedes creer, al que cree, todo le es posible. Salmos 1, del verso 1 al 3, lo expresa claramente. Dice así: dichoso el hombre que no sigue el consejo de los malvados, ni se detiene en la senda de los pecadores, ni cultiva la amistad de los blasfemos, sino que en la ley del Señor se deleita y día y noche medita en ella. Es como el árbol plantado a la orilla de un río que, cuando llega su tiempo, da fruto y sus hojas jamás se marchitan. Todo cuanto hace prospera. En Salmos 119:105 leemos: lámpara es a mis pies tu palabra y lumbrera a mi camino. Que esas palabras nos sean de gran ayuda y apoyo en tiempos difíciles y nos den luz en nuestro camino de fe. Daniel fue sacado de la cueva de los leones sin ningún rasguño porque confió en Dios. ¿Cuánta diferencia hay entre los que confían en Dios y los que no confían? ¿Hasta cuándo nos entristecemos y decimos como el pueblo en Malaquías 3:14? Habéis dicho, en vano es servir a Dios. ¿qué provecho hay en que guardemos sus ordenanzas y que andemos de duelo delante del Señor de los ejércitos? Sigue siendo válido lo que está escrito más adelante, verso 18. Entonces volveréis a distinguir entre el justo y el impío, entre el que sirve a Dios y el que no le sirve. El capítulo 6 del libro de Daniel también afirma muy claramente esa verdad. ¿Cuánta diferencia había entre Daniel, el justo, y sus enemigos que eran impíos? Daniel salió ileso de la cueva de los leones, mientras que los demás fueron devorados por las mismas fieras antes de tocar el suelo. ¿Qué diferencia hay entre el pueblo de Israel que atravesó el Mar Rojo y los egipcios que intentaron ir detrás de los israelitas, pero acabaron ahogándose? El sufrimiento no es en vano. Tal vez en este momento verás a tus enemigos conmemorando victorias y tú mismo sigues sin perspectivas de tener una solución para tus dificultades. Debes saber que todo continúa valiendo la pena. Aunque pases por tribulaciones que nunca imaginaste, el consuelo para ti es que tu fin será maravilloso.
1: 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Hasta entonces, y que el Señor les bendiga.
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0: Es la hora 11:41 minutos.
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0: ¿Cuándo enfrentaste dudas en tu travesía espiritual? ¿Qué recursos espirituales te ayudaron a aferrarte a tu fe? Bienvenidos a nuestro pan diario. El tema para el día de hoy, ayuda a mi incredulidad. La lectura se encuentra en Marcos capítulo 9, versículo 24. E inmediatamente, el padre del muchacho clamó y dijo, creo, ayuda a mi incredulidad. ¿Dónde está mi fe? Incluso en el fondo no hay nada sino vacío y oscuridad. Si Dios existe, por favor, perdóname. Podría sorprenderte saber quién escribió estas palabras. Teresa de Calcuta. Amada y famosa por su incansable servicio a los pobres en la India, experimentó silenciosamente una desesperada batalla por su fe durante 50 años. Después de su muerte, en 1997, esa lucha salió a la luz cuando partes de su diario se publicaron en el libro Ven, sé mi luz. ¿Qué hacemos con nuestras dudas o los sentimientos de que Dios está ausente? Estas situaciones acosan a algunos creyentes más que a otros, pero muchos fieles creyentes en Jesús pueden, en ciertos momentos de su vida, experimentar tales periodos. Doy gracias de que las Escrituras nos han dejado una oración hermosa y paradójica que expresa la existencia de la fe, así como su falta. En Marcos 9, Jesús encuentra a un padre cuyo hijo ha estado atormentado por demonios desde su niñez. Cuando le dice al hombre que debe tener fe, al que cree todo le es posible, él le responde, creo, ayuda a mi incredulidad. Este sincero y sentido ruego nos invita a los que luchamos con la duda a entregársela a Dios, confiando en que Él puede fortalecer nuestra fe y sostenernos en los valles más oscuros que atravesamos. Oremos, Padre, ayúdame a sentir tu presencia. Amén. 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
4: Es la hora 11:50.
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Alabemos a nuestro Dios, alabemos su poder en el cielo, alabemos sus grandes acciones, alabemos su incomparable grandeza, alabemos a nuestro Dios, todos los seres vivos.

Levanta tus manos junto con nosotros en señal de una humillación completa delante de nuestro Señor Jesucristo. Levanta tu mejor clamor y declara una vez más con

0: recibe nuestro clamor, Padre.
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1: Es la hora 12, 2 minutos.
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0: Es la hora 12 minutos.
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1: Es la hora 12, 23 minutos.
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1: Qué gusto recibirles, amigos. En el programa de hoy estudiaremos sobre los héroes de la fe, viendo la segunda parte del estudio de Daniel, el profeta.
2: Daniel, si bien es muy conocido por sobrevivir a una fosa de leones hambrientos, tuvo también muchísima influencia en uno de los imperios más imponentes de la historia, y sin embargo, dependió del Señor en todo momento.
1: Por favor, acompáñenos, ya llega el estudio de hoy.

0: Continuamos en nuestro estudio de los héroes de la fe y desde el programa anterior nos hemos detenido para escuchar sobre la fe de Daniel. En este programa, las citas bíblicas las leeré en su mayoría en la Nueva Traducción Viviente. Algo de lo que compartíamos el programa pasado tenía que ver con que, a pesar de que no tengas respuestas para tus preguntas, Dios nos consuela diciendo que nuestro futuro será tan maravilloso que no tendremos más preguntas. La fe nunca es vana, aunque nos parezca tarde en venir la ayuda. Habacuc 2:3 dice: "Esta visión es para un tiempo futuro, describe el fin, y este se cumplirá. Aunque parezca que se demora en llegar, espera con paciencia, porque sin lugar a dudas sucederá, no se tardará". Daniel fue rescatado de la cueva de los leones y leemos que no se veía daño alguno en él porque confió en su Señor. Confía en Dios en todas las situaciones de tu vida, pues eso también te traerá gran recompensa. Como leemos en Hebreos 10:35 que dice: "Por lo tanto, no desechen la firme confianza que tienen en el Señor. Tengan presente la gran recompensa que les traerá". Hebreos 11:34 continúa diciendo sobre los héroes de la fe que apagaron fuegos impetuosos, evitaron filo de espada, sacaron fuerzas de debilidad, se hicieron fuertes en batallas, pusieron en fuga ejércitos extranjeros. Cuando leemos la historia de Daniel, sus tres amigos y el horno de fuego, percibimos cuán rápidamente el hombre puede cambiar su opinión. Nabucodonosor ya había dado elogios al Dios de Daniel y sus amigos. En Daniel 2:47 encontramos que el rey le dijo: "En verdad tu Dios es el más grande de todos los dioses, es el Señor de los reyes y es quien revela los misterios, porque tú pudiste revelar este secreto". Pero poco tiempo después se burla. En el capítulo 3, verso 15 leemos: "Les daré una oportunidad más para inclinarse y rendir culto a la estatua que he hecho cuando oigan el sonido de los instrumentos musicales. Sin embargo, si se niegan, serán inmediatamente arrojados al horno ardiente y entonces, ¿qué Dios podrá rescatarlos de mi poder?". En el capítulo 2, los amigos de Daniel son honrados, pero luego son sentenciados a la muerte por la misma persona. Así es el espíritu del anticristo, que surgirá como un cordero, pero que en realidad es un dragón. Engañará a todos con su falso discurso y hasta el propio Israel lo aceptará como Mesías. Sin embargo, pronto revelará su verdadera esencia e intentará destruir a Israel. Las personas que no viven en comunión con Dios y no se basan en su palabra pueden actuar de la misma manera. El Salmo 118, 8 y 9 nos da un gran consejo. Es mejor refugiarse en el Señor que confiar en la gente. Es mejor refugiarse en el Señor que confiar en príncipes. Hay solamente uno que nunca decepciona, y este es Jesucristo. Jamás prometió algo y después cambió de parecer. No declara su amor por ti y mañana te odia. Sobre Jesús leemos en Juan 13:1 que antes de la celebración de la Pascua, Jesús sabía que había llegado su momento para dejar este mundo y regresar a su Padre. Había amado a sus discípulos durante el ministerio que realizó en la tierra y ahora los amó hasta el final. Los tres amigos de Daniel tuvieron una postura similar. Ellos permanecieron fieles hasta cuando las circunstancias cambiaron radicalmente. Podrían haber dicho: "Dios nos puede salvar, pero si no nos ayuda, adoraremos a la imagen. No, sino que fueron constantes y firmes, incluso en las dificultades. Ese es el ejemplo que necesitamos aplicar a nuestra vida. No debemos ser inconstantes, sino que tenemos que actuar de manera firme y demostrando semejanza a Jesús en el día a día. Los tres amigos de Daniel apagaron la fuerza del fuego delante de las alternativas ofrecidas, que eran adorar la imagen o ser quemados en el horno de fuego. Leemos en Daniel 3, 16 y 17 que Sadrac, Mesac y Abednego contestaron: «Oh Nabucodonosor, no necesitamos defendernos delante de usted. Si nos arrojan al horno ardiente, el Dios a quien servimos es capaz de salvarnos. Él nos rescatará de su poder, su majestad». No es necesario tener respuesta para todo, porque Dios es nuestra respuesta en todas las situaciones. En otras palabras, estaban diciendo que nuestro Dios no falla. No necesitamos estar preocupados con el por qué de ciertas cosas o con el momento en que acontecen. Nuestro Dios sabe muy bien lo que hace, por eso queremos honrarlo si nos salva. Pero si a Él le parece mejor llevarnos para estar junto a Él a través del fuego, también entenderemos que esa es su buena voluntad. ¿Cuántas veces contestamos a una mala noticia o a situaciones difíciles con incredulidad en vez de honrar a Dios y creer que Él sabe lo que hace y que nos puede ayudar? Contamos con Dios y su ayuda, independientemente de cuán grave parezca la situación. Somos desafiados a reflexionar y analizar cómo está nuestra fe. ¿Todavía creemos que Dios nos puede ayudar en las situaciones que parecen humanamente imposibles? Quien así cree honra y engrandece a Dios. En Isaías 43:2 está escrito: «Cuando pases por aguas profundas, yo estaré contigo. Cuando pases por ríos de dificultad, no te ahogarás. Cuando pases por el fuego de la opresión, no te quemarás. Las llamas no te consumirán». ¿Crees en esa promesa? ¿Estamos dispuestos a creer y confiar que Dios todo lo puede? Pero no siempre estamos dispuestos a aceptar las cosas como Él las hace. Pedimos sanidad, pero cuando Dios contesta de manera diferente de lo que deseamos, desistimos en nuestra confianza. Aun cuando Dios no contesta de la manera como imaginamos, eso también es correcto, pues Él no comete errores. Que podamos decir: «Como tú quieras, Señor, no como yo quiero. Que tu voluntad sea hecha». Muchos cristianos viven decepcionados con la fe, pues Dios no le contestó de la manera deseada. Creyeron que Dios los podía sanar, pero no lo hizo. Se desanimaron en su fe en vez de aceptar que Dios tiene otro plan y que la voluntad de Él siempre es la mejor. En 1 Pedro 4:16 leemos: «En cambio, no es nada vergonzoso sufrir por ser cristianos. Alaben a Dios por el privilegio de que los llamen por el nombre de Cristo». El cristiano debe honrar a Dios en cualquier situación, sea en la salud o en la enfermedad. ¿Somos totalmente sumisos a la voluntad de Dios o solamente hasta donde nuestro corazón lo desea? Sigamos avanzando al próximo nivel de la fe. No debemos solamente creer, sino también estar totalmente entregados y sujetos a su voluntad. Dios nos concederá gracia para honrarlo en toda y cualquier situación. Todos los héroes de la fe mencionados en Hebreos 11 fueron personas con limitaciones y fallas. Sin embargo, se destacaron por la fe, siendo por eso elogiadas y reconocidas por Dios. El hecho de ser mencionados en las Escrituras hace de ellos ejemplos que debemos seguir. Todo lo hacemos por la fe, es agradable delante de Dios. Como dice Hebreos 11:6, de hecho, sin fe es imposible agradar a Dios. Todo el que desea acercarse a Dios debe creer que Él existe y que Él recompensa a los que lo buscan con sinceridad. Pablo se expresa de esa manera en la carta a los Filipenses 3:4, cuando dice, aunque si alguien pudiera confiar en sus propios esfuerzos, ese sería yo. De hecho, si otros tienen razones para confiar en sus propios esfuerzos, yo las tengo aún más. Pero él sabía que no era esa la forma en que podría agradar a Dios. Por causa de la fe, los héroes de Hebreos 11 recibieron reconocimiento y fueron elogiados por Dios. Fueron personas que permanecieron fieles hasta morir. Está escrito en Hebreos 10:38. Mas el justo vivirá por fe, y si retrocediere, no agradará a mi alma. Es importante que permanezcamos fieles hasta su regreso. Vale la pena ser persistente, pues la fe es grandemente recompensada.
1: 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Ha sido un privilegio compartir estos momentos con ustedes. Hasta entonces, y que el Señor les bendiga.
2: Es la hora 12:37 minutos. Si goza de buena salud, agradézcale a Dios. Recuerde que cuando el Señor Jesucristo murió en la cruz, pagó todos nuestros pecados, llevó nuestras enfermedades y sanó nuestras dolencias.
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2: Es la hora 12:38 minutos.
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0: ¿Qué partes de la Biblia te parecen aburridas o irrelevantes? ¿Cómo puedes aprender a reconocer su valor? Bienvenidos a nuestro Pan Diario. El tema para el día de hoy, incluso Levítico. La lectura se encuentra en el libro de Levítico, capítulo 20, versículo 26. Habéis pues de serme santos, porque yo el Señor soy santo. El tema era Levítico y tuve que confesar algo a mi grupo de estudio bíblico. Pasé por alto gran parte del texto. No volveré a leer sobre enfermedades de la piel. Fue entonces que mi amigo David dijo, conozco a un hombre que creyó en Jesús por ese pasaje. Su amigo médico había sido ateo, pero antes de rechazar por completo la Biblia, decidió que sería mejor que la leyera. La sección sobre las enfermedades de la piel en Levítico lo fascinó. Contenía detalles sorprendentes sobre llagas contagiosas y no contagiosas, y también cómo tratarlas. Sabía que eso superaba con creces el conocimiento médico de aquella época, y aún así estaba el Levítico. Es imposible que Moisés supiera todo eso, pensó, y empezó a considerar que Moisés realmente recibió esa información de parte de Dios. Finalmente, puso su fe en Jesús. Si partes de la Biblia te aburren, está bien, te entiendo, pero todo lo que dice está allí por una razón. Levítico fue escrito para que los israelitas supieran cómo vivir para y con Dios. A medida que aprendemos más sobre esta relación entre Dios y su pueblo, lo conocemos a Él. Toda la Escritura es inspirada por Dios y útil para enseñar, para redarguir, para corregir, para instruir en justicia, escribió Pablo. Leámosla, incluso Levítico. Oremos, Padre, enséñame a apreciar toda tu palabra. Amén. 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

0: Es la hora 12:48 minutos.
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Dios mío, que te alaben los pueblos, que todos los pueblos te alaben, que todas las naciones se alegren y canten llenas de felicidad. Tú gobiernas a los pueblos con justicia, tú guías a las naciones de la tierra.

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4: Es la hora 13:03.
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3: Es la hora 13:14 minutos.

0: Háblanos, Jesús. Háblanos, Jesús. Apláudale fuerte en esta noche. Él es fiel. Él es bueno.
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3: 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Es la hora 13:20 minutos.
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1: Qué alegría poder saludarles en este día y bienvenidos a este espacio de estudio bíblico de llamada de medianoche que hoy gira en torno a la Navidad.
2: Así es, Rodrigo. El estudio de Lucas 2 que comenzamos hoy tiene por título No había lugar para ellos en el mesón.
1: No perdamos más tiempo, sino después de unos compases navideños vamos al estudio de Freddy Peter en la voz de Guillermo Sauchú.
3: No había lugar para ellos en el mesón. Es una de las frases más conocidas de toda la historia de Navidad. Esas palabras, sin embargo, no eran simplemente la reacción de un mesonero malhumorado, sino era parte del plan divino. Vamos a descubrir por qué el pan de vida tuvo que nacer justo bajo esas circunstancias en un establo en Belén de Judá. ¿Quién conoce las circunstancias de su propio nacimiento? Quizás tus padres te hayan contado algunos datos interesantes acerca de tu nacimiento. El médico Lucas, quien fue un observador y escritor detallista, describe de forma compacta la primera Navidad, uno de los acontecimientos más importantes de la historia de la humanidad. Él describe en el Evangelio según Lucas, capítulo 2, la llegada de José y María a la ciudad de Belén y relata: aconteció que estando ellos allí, se cumplieron los días de su alumbramiento. La pequeña palabra allí se refiere a Belén en los campos de Efrata, llenos de cereales bordeando el desierto de Judá. Allí, casi 2000 años antes, había tenido lugar el difícil nacimiento del hijo menor del patriarca Jacob. Raquel, su esposa, había muerto durante el parto, pero no antes de poner a su hijo el nombre Benoni, que significa hijo de mis dolores. Después Jacob cambió ese nombre por el nombre Benjamín, hijo de mi mano derecha. Siglos más tarde tuvo lugar allí, en aquellos campos, la encantadora historia de amor y redención de Boaz y Ruth. Fue allí que David cuidaba y peleaba por sus ovejas, y donde luego fue ungido rey. El nombre de David significa el amado, y exactamente en ese lugar debía un día nacer el Rey de Reyes, el Redentor, el varón de dolores, que vendría a ser el hijo de mi mano derecha, al que su Padre Celestial diría: tú eres mi hijo amado, en ti tengo complacencia. Belén en español significa casa del pan. Era el lugar ideal para el nacimiento de Jesús, el pan de vida. El ángel le había anunciado a María, estando todavía en Nazaret: el Espíritu Santo vendrá sobre ti y el poder del Altísimo te cubrirá con su sombra, por lo cual también el santo ser que nacerá será llamado Hijo de Dios. Además, le había dicho el ángel acerca del hijo que nacería: este será grande y será llamado Hijo del Altísimo, y el Señor Dios le dará el trono de David su padre, y reinará sobre la casa de Jacob para siempre, y su reino no tendrá fin. 700 años antes, el profeta Miqueas ya había anunciado el lugar de nacimiento, diciendo: tú, Belén, Efrata, pequeña para estar entre las familias de Judá, de ti me saldrá el que será Señor en Israel. Y sus salidas son desde el principio, desde los días de la eternidad. ¿Cómo se habrá sentido María ante las magníficas promesas del ángel cuando comenzaron los dolores de parto justamente en un establo? María y José recibieron verdades maravillosas, pero Dios también les ocultó algunos detalles sobre las extraordinarias circunstancias del inminente nacimiento. Así actúa también el Señor en nuestras vidas. Nos da promesas maravillosas para el comienzo y el final, pero muchos detalles futuros de nuestro caminar con Él no lo conocemos. Sin embargo, sus caminos son siempre los correctos. Es más, son los mejores, querido oyente. Y a veces cumple sus planes a través de situaciones inesperadas, como veremos en los detalles que rodean el nacimiento de Jesús. Por eso, si estás en una situación inesperada, desesperada, no te desesperes, resiste y confía. Encomienda a Jehová tu camino y confía en Él, y Él hará. Jesús hará que todo salga bien. Me imagino que María y José llegaron probablemente exhaustos y agotados a Belén. El censo ordenado por el emperador Augusto hacía reventar a la pequeña aldea. No se nos dice cuánto tiempo permanecieron en Belén, pero está claro que empezaron los dolores de parto y el bebé estaba en camino. Y Lucas se limita a lo esencial. Lo describe en el lenguaje médico más específico. Se cumplieron los días de su alumbramiento y dio a luz a su hijo primogénito. Las madres posiblemente se pregunten, ¿y cuánto duró el parto? ¿Y sufrió mucho dolor? ¿Hubo complicaciones? ¿El bebé vino de cabeza o de nalgas? Y así sucesivamente. Lucas únicamente dice, dio a luz a su hijo. Y desde el punto de vista médico, todo parece haber ido bien. Madre e hijo estaban bien. Sin embargo, Lucas añade algo importante. Dio a luz a su hijo primogénito. Jesús no iba a ser el único hijo de María. Por Marcos 6:3 sabemos de 4 hermanos, a los que incluso se menciona por su nombre, y de al menos 2 hermanas. No obstante, Jesús era el primer hijo de María, y no es un detalle menor, porque destaca la posición especial de ese hijo como heredero principal con todos los privilegios y bendiciones. Sin embargo, la opinión de los habitantes de Belén en aquella época debía de ser, es un honor miserable ser el primogénito de una mujer tan desamparada, sin herencia y con pocas perspectivas de futuro. ¿Qué será de él? Hermanos, si hubiéramos estado allí y alguien nos hubiera dicho, mirad, este es el Salvador prometido, ¿qué habríamos dicho? Y no obstante, allí estaba Emmanuel, Dios con nosotros. El Dios omnipotente, omnipresente y omnisciente se convirtió en un bebé, totalmente carente de espectacularidad. El Altísimo no nació en un palacio, sino en la más indigna de las circunstancias, en un establo. Seguimos leyendo, y dio a luz a su hijo primogénito, y lo envolvió en pañales, y lo acostó en un pesebre, porque no había lugar para ellos en el mesón. Esta es la frase más famosa de toda la historia de Navidad. El desencadenante de estas circunstancias extraordinarias fue el hecho de que no hubiera lugar en la posada. Sin estas agobiantes circunstancias del nacimiento, hoy casi nadie hablaría de los detalles reales del nacimiento de Jesús. Pero no fue una casualidad, sino que fue perfectamente planeado por Dios y tiene mucho que decirnos. Hablemos primero de la posada. ¿En cuántas representaciones navideñas no aparece el mesonero malvado y de corazón duro, rechazando a la mujer embarazada? No hay lugar para ustedes, salgan de aquí. Sin embargo, este posadero no aparece en el texto bíblico de Lucas 2. Lo interesante es que la palabra griega que usa Lucas para mesón es catalima. La misma palabra la encontramos en Lucas 22:11, donde la Nueva Traducción Viviente traduce cuarto de huéspedes y en el siguiente como cuarto grande en el piso de arriba o aposento alto. Era una situación bien conocida para todos en aquella época, pero no para nosotros hoy en día. María y José fueron acogidos probablemente por parientes que los habrían alojados en un cuarto destinado a la visita si hubiera lugar. La hospitalidad era y es muy importante en Oriente. Es interesante que en Mateo 2:11, cuando llegan los magos de Oriente, leemos, y al entrar en la casa, vieron al niño con su madre. Aunque este acontecimiento tuvo lugar unos 2 años después del nacimiento, señala una casa como alojamiento. Cuando el nacimiento estaba a punto de producirse, todas las habitaciones de la casa, incluida la de invitados, estaban probablemente repletas por la gran cantidad de personas que se encontraban en Belén para el censo. Realmente no había lugar para María en la posada. En otras palabras, no había un lugar apartado para que María diera a luz en esta abarrotada habitación de huéspedes. La única habitación que no estaba ocupada y en la que tenía cierta privacidad era el sótano de la casa. En Belén se trataba de cuevas o grutas integradas en la casa que servían para guardar provisiones y animales. Justino el mártir, que vivió en el siglo II después de Cristo, confirma en diálogo con Trifón que de hecho Jesús nació en una cueva o gruta. Por ello, la mayoría de los expositores bíblicos y arqueólogos reconocen la gruta de la iglesia de la Natividad de Belén como el lugar real de nacimiento de Jesús. Lucas no pinta el cuadro de un posadero antipático que rechaza a María en un muy avanzado estado de embarazo. Más bien, muestra el contraste de que Jesús habría tenido todo el derecho a nacer en su ciudad, la ciudad de David, con toda la dignidad del más grande hijo de David. Pero en cambio, nació en la más indigna de las circunstancias. No había sitio en el mesón, sino en las moradas de los animales. Y sigue diciendo Lucas, lo envolvió en pañales. En aquella época, los pañales eran largas tiras de tela como vendas en las que se envolvía al bebé. Tenían como objetivo mantener caliente al recién nacido. Aún hoy es común en algunos países de Oriente Medio envolver así a los recién nacidos. Pareciera que María habría recobrado las fuerzas porque Lucas menciona otro detalle asombroso sobre esta valiente y jovencísima mujer y lo acostó en un pesebre. ¡Qué descripción de las desgarradoras circunstancias del nacimiento del Altísimo, donde normalmente comían los animales, el lugar más inadecuado y deshonroso para albergar a un recién nacido, dormía el Señor!
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4: Es la hora 13:34 minutos.
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0: Enamóranos de ti, Señor.
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3: 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Es la hora 13:40 minutos.
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0: ¿Qué te ha dado Dios por lo cual estás agradecido? ¿Cómo puedes servirlo con eso? Bienvenidos a nuestro pan diario. El tema para el día de hoy, dueño o administrador, la lectura se encuentra en el Salmo 50, versículo 10. Mía es toda bestia del bosque. ¿Soy dueño o administrador? El dueño de una compañía multimillonaria se preguntó esto mientras evaluaba qué era mejor para su familia. Preocupado por las potenciales tentaciones de una vasta riqueza, no quería cargar a sus herederos con ese desafío. Entonces, dejó su participación como dueño y colocó el 100% de las acciones en un fideicomiso. Reconocer que todo le pertenece a Dios lo ayudó a tomar esa decisión y a permitir que su familia se ganara la vida trabajando y usara los beneficios futuros para la obra de Dios. En el Salmo 50, versículo 10, Dios le dice a su pueblo, «Porque mía es toda bestia del bosque y los millares de animales de los collados». Como el Creador de todo, Dios no nos debe ni necesita nada de nosotros. «No tomaré de tu casa becerros, ni machos cabríos de tus apriscos», dice. Él nos provee generosamente todo y usa también nuestras habilidades y fortalezas para que nos ganemos la vida. Por eso es digno de nuestra alabanza de corazón. Dios es dueño de todo, pero por su bondad decidió entrar en una relación con todos los que confían en Jesús, quien no vino para ser servido, sino para servir y para dar su vida en rescate por muchos. Al valorar al dador de los talentos y servirlo con ellos, somos bendecidos para su deleite para siempre. Oremos, Creador fiel, ayúdame a vivir para ti. En el nombre de Jesús. Amén. 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
4: Es la hora 13:48 minutos.
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0: dale ese aplauso, Él vive. Su reino está aquí. Oh, declaramos tu poder. Declaramos tu reino. Tu autoridad, Señor. Oh, tu presencia está aquí, Señor. Oh, aleluya.
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5: Es la hora 14 en punto.
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Gracias damos a ti, oh Dios, por este tiempo de avivamiento tan glorioso que estamos viviendo en todas las naciones de la tierra. Y recordamos de tu palabra que tú no tardas en cumplir tus promesas, según algunos tienen por tardanza. Más bien tienes paciencia con la humanidad, porque no quieres que nadie perezca, sino que toda la humanidad se arrepienta de su maldad y pueda recibir la vida eterna. Y según tu promesa, los que creemos en Jesús, tu Hijo, veremos un cielo nuevo y una tierra nueva donde habitará tu justicia y tu bondad, Dios. Queremos vivir en tu luz, así como tu luz alumbra el cielo, el firmamento y todo lo que existe. Queremos que tu luz ilumine nuestro camino para tener comunión contigo.

0: perdonados siempre y ser redimidos con la sangre preciosa de tu Hijo Jesucristo, que nos limpiará todo pecado y toda maldad. Gracias damos a ti, oh Dios, porque escuchas nuestra voz de júbilo y alegría que se levanta en cada nación de esta tierra. Somos una generación de adoradores. Somos multitudes celebrando y levantando el nombre que es sobre todo nombre, el nombre precioso de Jesús. Gracias, oh Dios, por este tiempo anunciado por todos los profetas. Pedimos para este tiempo tu visitación, oh Dios. Llénanos con tu presencia, llénanos con tu paz, y sea llena de tu justicia toda la tierra. Pedimos para este tiempo tu visitación, oh Dios, y creemos con fe que en este tiempo tú nos levantas, oh Dios, como una generación que adora, que vive para ti, que adora a Cristo el Rey, que nos ha salvado y nos ha dado vida eterna. Oh, que tu Espíritu Santo quite toda tristeza del corazón de cada hombre y de cada mujer en este tiempo. Que tu Espíritu Santo traiga alegría y salvación a nuestras naciones en este tiempo. Que tu Espíritu Santo levante al que está caído, al que está débil, al que se siente triste o menospreciado. Oh, Padre Celestial, que tu Espíritu Santo levante a cada ser humano de los escogidos para este tiempo. Este es el tiempo de levantar en las naciones nuestra voz y con autoridad proclamar a los cuatro vientos que el tiempo de la venida de Cristo está pronto a suceder. En este tiempo nos levantamos en fe, creyendo que nuestro Padre Celestial levantará a multitudes y en esas multitudes a nuestras familias. Creemos en fe que el corazón de nuestros hijos, de nuestros padres, de la humanidad, de los que amamos, se vuelven al Dios Todopoderoso. Declaramos que en este tiempo veremos a miles y millones de corazones rendidos a los pies de Jesús. Proclamamos que este es el tiempo de avivamiento y que tu fuego enciende a las naciones, oh Dios. Proclamamos que este es el tiempo de anunciar las buenas noticias del Evangelio a cada rincón de las naciones. Proclamamos el tiempo de avivamiento sobre Centroamérica, sobre Norteamérica, sobre Sudamérica, sobre África, sobre Asia, sobre Oriente, sobre el Caribe, en Oceanía, en Europa, en cada isla y a cada rincón de esta tierra. Proclamamos el tiempo de avivamiento. Proclamamos que este es el tiempo de la gran cosecha y se oirá nuestra voz y la voz del Espíritu Santo en cada rincón y en cada nación, anunciando el tiempo de gloria, el tiempo de ver los cielos abiertos, el tiempo de la gran cosecha. Dios tiene un propósito para ti y para las naciones. Es que creas y creamos en Jesús para que tengamos vida eterna. Es tiempo de avivamiento. Es tiempo de volvernos a Dios. Que Dios bendiga a las naciones de la tierra.
1: Es la hora 14, 13 minutos.
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1: Es la hora 14:23 minutos.
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1: Bienvenidos amigos oyentes, este es un nuevo programa en el que estaremos estudiando las características de los héroes de la fe de Hebreos 11.
2: Estamos llegando al final de esta serie y hoy escucharemos cómo aún con todo un panorama en contra, estos hombres y mujeres se mantuvieron creyendo y eso hizo la diferencia.
1: El título del programa de hoy es Con todo aún creo.

0: Amigos, hemos estado hablando de los conocidos como héroes de la fe en Hebreos capítulo 11, y existe una característica compartida por todos ellos, una que llamaremos con todo aún creo. Dice Hechos 27:25, por tanto, oh varones, tened buen ánimo, porque yo confío en Dios que será así como se me ha dicho. Todos los cristianos, sin excepción, independientemente de si han estado mucho o poco tiempo en la fe, son conducidos a situaciones en las cuales es necesario practicar el con todo de la fe. Es decir, el con todo aún creo. En 1 Pedro 1, 6 y 7 leemos, en lo cual vosotros os alegráis, aunque ahora por un poco de tiempo, si es necesario, tengáis que ser afligidos en diversas pruebas, para que, sometida a prueba vuestra fe, mucho más preciosa que el oro, la cual, aunque perecedero, se prueba con fuego, sea hallada en alabanza, gloria y honra cuando sea manifestado Jesucristo. Por eso, no deberíamos rebelarnos cuando surgen dificultades, pues serán oportunidades para crecer en la fe. Para Dios, lo más importante es nuestra confianza. No quiere nuestras conquistas y nuestro esfuerzo. Así, ese con todo aún creo está al alcance de todos, inclusive de los débiles o los necesitados. Veremos más adelante que aquellos que agotaron sus recursos son los verdaderos aspirantes a esa fe. Con todo, aún creo, en vez de ya no puedo más. En Lucas 5:5 vemos que hay situaciones en las cuales llegamos al fin de nuestras posibilidades y la experiencia nos dice que no hay nada más que se pueda hacer. En verdad, esas situaciones son las que se transforman en oportunidades para practicar la fe. En el texto mencionado, Pedro se refiere a una noche en que todo su esfuerzo y toda su experiencia no ayudaron en nada. Simplemente tuvo que admitir, toda la noche hemos estado trabajando y nada hemos pescado. Esto puede escucharse como un ya no puedo más. Nosotros mismos lo decimos y también oímos esas palabras de otras personas. Esa no es solamente una experiencia de la vida diaria, sino también de la vida espiritual. Por ejemplo, cuando oramos durante mucho tiempo por alguien y seguimos sin ver cambios en él o en ella, puede pasar por nuestra mente que no vale la pena. Sin embargo, si Dios no nos aplicara a nosotros el con todo, aún así voy a amarte y confiar, tendría muchas razones para desistir de nosotros y decirnos, de hecho, no vale la pena preocuparme por ustedes. Pero el amor todo lo cree y Él nunca desiste. En nuestra vida, a veces hay frases como, trabajamos toda la noche y nada cosechamos. Probamos de todo y nada funcionó. A veces, puede ser fácil sentirse tentado a colocar un punto final en cierta situación y desistir de todo. Sin embargo, si vamos al texto citado y leemos toda la frase, vemos la diferencia. Se los leo. Pedro dijo, toda la noche hemos estado trabajando y nada hemos pescado, mas en tu palabra echaré la red. Hay un más y un con todo aún creo, a los cuales Jesús nos desafía en situaciones sin esperanza, a pesar de que la persona esté desilusionada y diga, para mí acabó. En Primera de Reyes 18:41 al 45, leemos que el profeta Elías recibió de Dios la certeza de que volvería a llover después de una larga sequía. Entonces dijo a su siervo algo así como, vaya y mire en la dirección del mar, pues quería saber si la lluvia ya estaba en camino. El siervo regresó y dijo, no hay nada allá. Eso se repitió algunas veces, no solamente una o dos. En la sexta vez, la respuesta del siervo seguía siendo la misma. No hay nada allá. Con todo, Elías dijo, vuelva a ver. Ni Elías ni el siervo desistieron después de la segunda, tercera o quinta vez. De esa forma, hicieron funcionar el con todo de la fe. Y entonces experimentaron el milagro. A partir de un cielo azul y de una nube del tamaño de la mano de un hombre, surgió una gran lluvia. Muchas personas desisten delante del no hay nada allá y no logran seguir adelante, seguir avanzando. Por esa razón, no experimentan los milagros del con todo aún creo. Leemos en Lucas 5:5 que cuando Pedro aplicó el con todo aún creo, las redes se llenaron tanto que comenzaron a romperse. Fue necesario que otros compañeros ayudaran y, por fin, los dos barcos se llenaron. Quien aplica él, con todo aún creo a su fe, experimenta milagros y también bendice en ese proceso a otras personas. Pablo dice en Romanos 1, 11 y 12, porque deseo veros para comunicaros algún don espiritual, a fin de que seáis confirmados, esto es, para ser mutuamente confortados por la fe que nos es común a vosotros y a mí. ¿Será que nuestra fe consuela al prójimo? Decir que una situación no tiene ya solución, o hasta recomendar que no se moleste más al maestro con el tema, ciertamente no será consuelo. Quien vive el con todo aún creo, dice, con la palabra del Señor podemos tener esperanza y vamos a actuar. Otro relato de los evangelios en Marcos 5:28 habla de una mujer que sufría de hemorragia hacía 12 años y había gastado todo su dinero con médicos sin encontrar una solución y veía que su situación empeoraba. Podría haber abandonado las esperanzas y dicho con razón, ya no vale más la pena luchar, me entrego, desisto. Sin embargo, esa mujer adoptó la actitud del con todo aún creo. Las escrituras relatan su pensamiento. Ella se decía a sí misma, si tocare tan solamente su manto, seré salva. Al pensar con todo aún creo, experimentó un milagro y fue sana. No siga diciendo que ya no vale la pena, sino crea en la palabra y siga orando. Aun cuando no parezca haber esperanza alguna, un cambio total puede suceder. Muchas veces nuestra fe descansa apenas en nuestra fuerza y capacidad. Esto es, la medida de nuestra fe equivale a aquello que logramos creer. Pero ese tipo de fe también está en aquellos que no creen en Dios. Como dice el Salmo 27, estos confían en carros y aquellos en caballos. Es en eso en lo que ellos confían o creen. Isaías 31:1 dice lo mismo. Ay de los que descienden a Egipto por ayuda y confían en caballos y su esperanza ponen en carros porque son muchos y en jinetes porque son valientes. En esas cosas creían ellos. Pero la palabra dice, y no miran al Santo de Israel ni buscan a Jehová. La continuación del versículo en el Salmo 20 también apunta a esa fe que es diferente. Dice así, mas nosotros del nombre de Jehová nuestro Dios tendremos memoria. Creer significa confiar completamente en el Señor y contar con su ayuda, sabiendo que tiene medios y caminos para cumplir su palabra. No tengas miedo, aunque hayas sido abandonado por tus hermanos o hermanas y hasta por tus propias fuerzas, hay alguien que jamás te abandonará y eso es suficiente. Jesucristo siempre estará contigo. Hasta hoy, nuestra decisión debe ser creer a pesar de las circunstancias. Solamente con Dios podremos realizar nuestra tarea. Dios hollará a los enemigos en medio de nuestra debilidad. En 1 Samuel 14:6 leemos que Jonatán practicó el "con todo aún creo" cuando dijo a su escudero: "Pues no es difícil para Jehová salvar con muchos o con pocos". No puso la confianza en sí mismo o en su fuerza, sino confió completamente en el Señor y experimentó en su debilidad la fuerza y la victoria de Dios. Quiero terminar el programa relatándoles lo siguiente. Dos personas que se conocían bien conversaban sobre cuestiones espirituales. En cierto momento, una de ellas tomó un lápiz y lo equilibró entre los dedos índice y medio de la mano izquierda y dijo: "Puedo impedir que este lápiz caiga al suelo si abro los dos dedos". "Negativo", contestó la otra persona. "Claro que sí". Entonces, abrió los dos dedos. Cuando el lápiz se iba a caer, rápidamente lo tomó con la otra mano, a lo que el compañero dijo: "Ah, pero eso no es ningún milagro. Yo también podría haberlo hecho. Cualquier niño podría haber tomado el lápiz con la otra mano". Así, el que tenía el lápiz en la mano contestó: "¡Ah, la otra mano! Aquí está el secreto. Ya contaba con esa otra mano desde el inicio, pero tú no". ¿Será que nosotros también conocemos el secreto de la otra mano? De forma muy clara, Dios nos extiende su mano en Jesucristo. ¿La tomarás?
1: 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Ahora, le invitamos a escuchar los próximos programas a esta misma hora. Ha sido un privilegio compartir estos momentos con ustedes. Hasta entonces, y que el Señor les bendiga.
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3: Es la hora 14:38 minutos.
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0: ¿Quién te está invitando a hablarle a su vida? Incluso si es solo de manera casi imperceptible, ¿cómo responderás? Bienvenidos a nuestro pan diario. El tema para el día de hoy, hablar con la ayuda de Dios. La lectura se encuentra en el libro de Ezequiel capítulo 1, versículo 25. Y cuando se paraban y bajaban sus alas, se oía una voz de arriba de la expansión que había sobre sus cabezas. Por lo general, uno piensa que las mariposas no son criaturas ruidosas. Después de todo, el aleteo de una simple mariposa monarca es casi inaudible. Pero en la selva mexicana, su aleteo grupal es sorprendentemente ruidoso. Cuando millones de monarcas aletean al mismo tiempo, suena como una catarata rugiente. La misma descripción se da cuando cuatro criaturas aladas aparecen en la visión de Ezequiel. Aunque en un número menor que las mariposas, se compara el sonido de sus alas al sonido de muchas aguas. Cuando se quedaron quietas y bajaron las alas, el profeta oyó la voz de Dios que lo llamaba a comunicar sus palabras a los israelitas. A Ezequiel, como a los otros profetas del Antiguo Testamento, se les encomendó la tarea de decir la verdad al pueblo de Dios. Hoy, Dios nos pide a todos que contemos la verdad de su buena obra en nosotros a quienes nos rodea. A veces nos harán una pregunta directa, una invitación a compartir de forma ruidosa como una catarata. Otras veces, tal vez sea como un susurro, al satisfacer una necesidad no expresada. Cualquiera que sea la invitación a compartir el amor de Dios, debemos prestar atención. Como Ezequiel, con oídos atentos para escuchar lo que Él quiere que digamos. Oremos, Padre, gracias por invitarme a hablar de Ti. En el nombre de Jesús. Amén. 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
0: Es la hora 14:47 minutos.
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3: Es la hora 14:59.
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0: te cambia, te libera completamente. Y por eso podemos cantarle en esta hora. ¡Aleluya!
1: Es la hora 15, 10 minutos.
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Alabemos a nuestro Dios, alabemos su poder en el cielo, alabemos sus grandes acciones, alabemos su incomparable grandeza, alabemos a nuestro Dios, todos los seres vivos.

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7: Es la hora 15:19 minutos.
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1: Qué bueno poder saludarles en este programa de estudios bíblicos en el cual continuaremos con el tema de Navidad. No había lugar para ellos en el mesón.
2: En el programa anterior vimos por qué Jesús tuvo que nacer justamente en Belén, la ciudad de David y de Boaz y de Ruth. Hoy vamos a ver la enseñanza del pesebre y los pañales o paños de tela en las que María envolvió a Jesús.
1: Vamos a dejar a Guillermo Sauchuk, quien nos comparte este interesante estudio de la mano de Freddy Pet.
3: Queridos amigos, en el programa pasado vimos cómo nació Jesús en Belén de Judá, en un lugar que había albergado animales, desapercibido por las grandes multitudes. Sin embargo, leemos en Lucas 2 que había pastores en la misma región que velaban y guardaban las vigilias de la noche sobre su rebaño. Estos pastores recibieron de un ángel el anuncio de nacimiento más hermoso que jamás habían oído. Os ha nacido hoy, en la ciudad de David, un Salvador que es Cristo el Señor. Esto os servirá de señal. Hallaréis al niño envuelto en pañales, acostado en un pesebre. ¿Por qué permitió Dios que el nacimiento de su hijo tuviera lugar en un establo? Estas circunstancias correspondían exactamente al plan del Padre para la salvación de la humanidad. Esto puede verse en los pañales y en el pesebre. El pesebre se menciona 3 veces en la historia de Navidad y los pañales 2 veces. ¿Qué hace tan extraordinario el hecho de un bebé envuelto en pañales y acostado en un pesebre? El pesebre es algo especial. En aquella época no había establos en el sentido moderno, sino cuevas con un pesebre de piedra. Eso era una indicación clara. Los pastores sabían exactamente dónde estaban estas cuevas. Pero, ¿y los pañales? Arnold Fruchtenbaum escribe sobre esto en su libro La vida del Mesías. El término aquí no significa pañales, es decir, ropa de bebé. Si fuera así, no sería una señal, porque no sería nada inusual. Todos los bebés están envueltos en pañales. El término aquí se utiliza en otros lugares para tiras de tela en las que se solían envolverse los cadáveres. El hecho de que un bebé fuera envuelto en esas tiras de tela era una señal, porque esto es muy inusual. Pero ¿por qué tiras de tela? Además de las cuevas que se utilizaban como establos, había otras que se utilizaban para enterramientos. Ahora bien, por razones de facilidad de uso, se acostumbraba a guardar la ropa funeraria, estas mismas tiras de tela, dentro de estas cuevas en nichos en la pared que todavía se pueden ver hoy en día. Cuando alguien moría en Belén, sacaban su cuerpo de la ciudad y lo llevaban a una cueva donde ya estaban almacenadas estas tiras de tela. Allí se envolvía el cuerpo y se lo transportaba a un cementerio. Como Jesús nació en una cueva así, José y María utilizaron lo que allí había, y eso eran estas tiras de tela. Jesús vino y ya tenía en mente su muerte cuando nació, pues después de la crucifixión, Cristo fue envuelto en sudarios. José estuvo presente en el nacimiento y otro José estuvo presente en el entierro, pues cuando llegó la noche, vino un hombre rico de Arimatea llamado José, que también había sido discípulo de Jesús. Este fue a Pilato y pidió el cuerpo de Jesús. Entonces Pilato mandó que se le diese el cuerpo, y tomando José el cuerpo, lo envolvió en una sábana limpia y lo puso en su sepulcro nuevo, que había labrado en la peña, y después de hacer rodar una gran piedra a la entrada del sepulcro, se fue. Incluso los lugares de enterramiento son comparables. En Belén, la fosa empotrada de piedra caliza. En la cercanía del Gólgota en Jerusalén, la tumba hundida en la roca. Dios tenía un propósito con la Navidad. Él, el Hijo de Dios, Jesucristo, quiso morir por ti porque tus pecados te separan eternamente de Dios y estás perdido sin Él. ¿Cómo entró el pecado en el mundo? A través de una mujer, Génesis capítulo 3. ¿Cómo vino al mundo el que salva del pecado? Por medio de una mujer. El Hijo del Hombre vino a buscar y a salvar lo que se había perdido. La Navidad sin la Pascua sería puro sentimentalismo. En el número de diciembre de 2023 de nuestra revista Llamada de Medianoche, el doctor Erez Zoref de Israel resumía así el significado de pañales y el pesebre. En Migdal Eder, cerca de Belén, hay más torres de vigilancia para los pastores que en ningún otro lugar del mundo. ¿Y por qué tantas torres? Porque aquí no se criaban ovejas corrientes. Un cordero con una fractura de hueso o cualquier otro defecto no se consideraba kosher y no podía utilizarse como cordero apto para el sacrificio. Por lo tanto, los corderos sacrificados requerían cuidados especiales por parte del pastor. Los pastores en el campo que recibieron el mensaje del ángel eran los mismos pastores que cuidaban a los corderos pascuales y en aquella noche santa vinieron a Jesús, nuestro cordero pascual. Jesús, el Mesías, yacía en un pesebre y estaba envuelto en pañales y no en cualquier sitio, ni simplemente para mostrar la humildad con la que el Mesías vino a la tierra, sino como prefiguración de la obra para la que fue enviado. Las palabras del ángel a los pastores en el Evangelio de Lucas estaban llenas de profundo significado. Según la tradición rabínica, el sacerdote venía de Jerusalén a Migdal Eder, que significa torre del rebaño, en cada fiesta mayor para inspeccionar el cordero del sacrificio antes del gran día. El cordero se colocaba en un pesebre y luego se envolvía en paños o pañales y se llevaba a Jerusalén para el sacrificio. El cordero no era conducido por una cuerda, sino llevado en brazos, envueltos en paños para garantizar que no sufriera daños en el camino al templo. Y así nació Jesús, porque iba a ser el Cordero de Dios que quitaría los pecados del mundo. Fue acostado en el mismo pesebre y envuelto en los mismos paños que los corderos de la Pascua y del día de la expiación, y fue visto por los mismos pastores que criaban y cuidaban a estos corderos. Porque nuestra Pascua, que es Cristo, ya fue sacrificada por nosotros. El cual, siendo en forma de Dios, no estimó el ser igual a Dios como cosa a que aferrarse, sino que se despojó a sí mismo, tomando forma de siervo, hecho semejante a los hombres, y estando en la condición de hombre, se humilló a sí mismo, haciéndose obediente hasta la muerte y muerte de cruz. La Navidad es el mayor regalo que Dios ha dado a la humanidad. Y al darnos a su Hijo Dios, nos muestra quién es Él. Los teólogos del siglo XIX, Lange y Ostersee, escribieron: Dios revela todos sus atributos al enviar a su Hijo, su poder al hacer madre a María por obra del Espíritu Santo, su sabiduría al elegir el tiempo, el lugar y las circunstancias, su fidelidad al cumplir la palabra profética, su santidad al ocultar el milagro a los ojos de un mundo incrédulo, y, sobre todo, su amor y su gracia. Pero al mismo tiempo, vemos cuán diferentes e infinitamente superiores son sus caminos y pensamientos a los nuestros. Sus maniobras para con sus elegidos parecen incomprensibles a nuestro entendimiento finito cuando vemos que ella, que era la más bendita de todas las mujeres, encuentra menos descanso que ninguna otra. El Altísimo lleva a cabo su consejo en silencio, sin poner los hilos de la red en manos mortales. Aparentemente, un decreto arbitrario decide dónde ha de nacer Cristo, pero si se examina atentamente, el cuadro no carece de un lado luminoso. Dios, como todopoderoso, lleva a cabo su plan a través de los actos libres de los hombres, y sin su conocimiento augusto, es un representante oficial en el reino de Dios. Así, el Padre se sirvió de lo más bajo de la tierra para traer la redención desde lo más alto del cielo. La gruta se convirtió en su palacio real, el abrevadero de piedra en su trono, el heno y la paja en su lugar de descanso, una lámpara de aceite en su candelabro, dos indigentes en sus siervos, tiras de telas rasgadas en sus ropas de fiesta y pastores despreciados en sus invitados de honor. No había sitio en la posada, pero no porque la gente fuera tan cruel.
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3: Y del mismo modo que su vida en el pesebre comenzó en los márgenes de la sociedad, también terminó en los márgenes de la sociedad, fuera de las puertas de Jerusalén, clavado en una cruz, en compañía de malhechores. El mayor intercambio de la historia de la humanidad comenzó con el nacimiento de Jesús, porque ya conocéis la gracia de nuestro Señor Jesucristo, que por amor a vosotros se hizo pobre siendo rico, para que vosotros con su pobreza fueseis enriquecidos. Si aún no eres hijo de Dios, recibe al Señor Jesucristo como tu Salvador y Señor. Solo Él te puede salvar del pecado, de la culpa y de la muerte. Dale espacio a Jesús en tu corazón. Y si ya perteneces a Jesús, agradécele de todo corazón, porque su pobreza te ha enriquecido sobremanera.
2: 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Ahora, le invitamos a escuchar los próximos programas a esta misma hora. Ha sido un privilegio compartir estos momentos con ustedes. Hasta entonces, y que el Señor les bendiga.

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Es la hora 15:33 minutos.

0: 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Es la hora 15:40 minutos.
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0: ¿Qué malos pensamientos podrían estar contaminando tu corazón? ¿Cómo puedes orar con respecto a este asunto? Bienvenidos a nuestro pan diario. El tema para el día de hoy, un corazón para Cristo. La lectura se encuentra en Mateo capítulo 15, versículo 19 al 20. Porque del corazón salen los malos pensamientos. Estas cosas son las que contaminan al hombre. Mientras mantengamos la boca cerrada, me dije, no harás nada malo. Había estado refrenando exteriormente mi enojo hacia una colega después de malinterpretar lo que ella había dicho. Como teníamos que vernos todos los días, decidí limitar mi interacción solo lo necesario y vengarme con mi silencio. ¿Cómo podía un comportamiento inaudible estar mal? Jesús dijo que el pecado comienza en el corazón. Mi silencio habría podido engañar a los demás y hacerlos pensar que todo estaba bien, pero no engañaba a Dios. Él sabía que estaba ocultando un corazón lleno de ira. Era como el fariseo que honraba a Dios con sus labios, pero su corazón estaba lejos de él. Aunque mi apariencia externa no mostraba mis verdaderos sentimientos, la amargura estaba anidando en mi interior. El gozo y la cercanía que siempre sentía con mi Padre Celestial había desaparecido. Alimentar y ocultar el pecado hace eso. Por la gracia de Dios, le dije a mi colega lo que sentía y le pedí perdón. Ella bondadosamente me perdonó y con el tiempo nos hicimos buenas amigas. Del corazón salen los malos pensamientos, dice Jesús. La condición de nuestro corazón es importante porque el mal que reside allí puede inundar nuestra vida. Nuestro exterior y nuestro interior importan. Oremos, amado Dios, quiero agradarte de corazón. En el nombre de Jesús. Amén. 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
2: Es la hora 15:50 minutos.
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6: Si goza de buena salud, agradézcale a Dios. Recuerde que cuando el Señor Jesucristo murió en la cruz, pagó todos nuestros pecados, llevó nuestras enfermedades y sanó nuestras dolencias.

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2: Es la hora 16, un minuto.
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0: Es la hora 16:13.
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1: Es la hora 16:18.
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1: Un cálido saludo para todos nuestros oyentes. ¿Cómo se encuentran? Esperamos que estén deseosos de escuchar la respuesta a la pregunta que ocupará nuestro programa.
2: Les recordamos a nuestros amigos que estamos en el final de la serie de tres programas en la cual contestamos preguntas difíciles acerca del hinduismo y la meditación trascendental.
1: Luego de un breve repaso contestaremos ¿qué es la meditación trascendental?
2: Le invitamos a ponerse cómodo y prestar mucha atención a lo que nuestro hermano Jorge Patpatián continuará en tan solo unos instantes. Pero antes, un poco de música.

0: Estimados oyentes, a modo de repaso, hemos hablado que los cristianos de Occidente vivimos en una cultura que está cada vez más influida por las filosofías y prácticas de la nueva era y de otras religiones orientales. Algunas personalidades famosas han adoptado religiones y estilos de vida que se enfocan a la nueva era.
1: Contestamos la pregunta, ¿por qué están tan interesados los occidentales en las religiones orientales? Y vimos que el suceso más memorable que inauguró la entrada del pensamiento hindú en el occidente fue la visita a los Estados Unidos de Swami Vivekananda en 1893, cuando arrasó el Congreso Mundial de Religiones que se celebraba en Chicago. A partir de la situación se generó todo un movimiento, el cual se denomina Nueva Era.
0: En el pasado programa nos abocamos a contestar cuáles son los principios fundamentales del hinduismo, y Jorge nos dijo que el hinduismo es una conjunción de creencias complejas y aparentemente contradictorias, y muchos eruditos hindúes acusan a los cristianos de reducir la complejidad del hinduismo en fragmentos más manipulables a fin de poder criticarlos. Vimos también que sería conveniente contar con un modelo que, además de hacer un esfuerzo en serio por acomodar las complejas creencias de esta religión, también nos proveyera del andamiaje para poder testificar de Cristo a quienes la han adoptado.
1: Jorge, para el programa de hoy tenemos la siguiente pregunta. ¿Qué es la meditación trascendental?
2: El Maharishi Mahesh Yogi popularizó el término meditación trascendental a fines de la década del 70. Su diagnóstico del destino humano era que quienes somos realmente parte o extensión del Brahman infinito, no nos dábamos cuenta de esto debido a nuestra ignorancia y nuestra preocupación por las cosas mundanas. Necesitábamos trascender lo mundano por medio de la práctica de una meditación adecuada para ser capaces de encontrar nuestra unión con el infinito. Se trataba de una enseñanza clásica del panteísmo del antiguo gurú, Sankara, allí por el año 788 al 820 después de Cristo. El Mahesh Yogi, sin embargo, sugirió una manera muy práctica y elemental de meditación que no requería ningún tipo de sofisticación y prácticamente ningún conocimiento del hinduismo o de la filosofía especulativa. En su ashram, templo de oración, en el norte de la India, asignaba palabras monosílabas a cada uno de los devotos en un idioma que se sintieran cómodos. Los devotos debían repetir la palabra asignada de manera audible, como un cántico durante todo el tiempo de vigilia. Podían guardar silencio siempre y cuando la preocupación continuara siendo esa única palabra. Al cabo de unos días, cuando la mente consciente estaba preocupada con la palabra, se le aconsejaba al devoto que aboliera todo pensamiento de esa palabra para que la mente quedara, en teoría, en blanco. En ese preciso instante, uno podría de pronto tener una iluminación interior, que era una extensión del Brahman. En dicho momento, uno habría trascendido lo temporal para encontrar la liberación interior, que es el anhelo del corazón humano. Bastará reflexionar solo un momento para ver que la meditación recomendada por Maharishi involucra el vaciamiento de la mente. Es una meditación sin contenido. Él argumentaba que el desorden en nuestra mente humana era un obstáculo para el verdadero conocimiento del infinito. Un filósofo menos conocido, que vivió la mayor parte de su vida en Oxford, en Inglaterra, que murió en 1986, el doctor Krishnamurti, afirmaba que el problema humano estaba en los pensamientos, es decir, un resultado del condicionamiento recibido durante la vida como seres humanos en el curso de las diferentes etapas de desarrollo intelectual. Postulaba un estado libre de pensamientos como medio para la liberación, aunque no perfeccionó una técnica como lo hizo el Maharishi. Este abordaje plantea tanto problemas prácticos como filosóficos. Nuestras mentes han sido diseñadas para pensar, y aún para trascender el pensamiento. Para dejar de pensar, ¿qué tenemos que pensar? Cualquier gurú que nos diga que los pensamientos son el problema ha llegado a esa conclusión y la comunica solo a través de las propias facultades que él condena. Estamos atrapados en una red de contradicciones de la que no hay escapatoria. En realidad, la única conclusión lógica de esta filosofía sería el más absoluto de los silencios, la ausencia de comunicación. Una escritura hindú antigua llamada el Kenopanishad tiene esta cita imposible de afirmar: aquel que habla no sabe, y aquel que sabe no habla. Escuchemos algo de música y enseguida regresamos.

0: Estimado oyente, venimos hablando sobre la meditación en blanco, y la idea de una meditación sin contenido puede alojar una dimensión demoníaca. En una enseñanza de Mateo, Jesús parece aludir a una situación en la que un espíritu maligno sale de una persona solo para regresar y encontrar la casa de donde fue sacado desocupada, barrida y arreglada. Podría tratarse del estado de una persona cuya mente está inactiva, en el sentido pasivo, después de haberse vaciado de todas las demás entidades. Antes solíamos decir que una mente desocupada era el taller del diablo. Como la meditación trascendental y otras formas de meditación no se fundan en ninguna verdad objetiva, no hay lugar para otra cosa que no sea el error y lo oculto. El demonio le agrada oprimir y aún poseer una mente vacía del impío cuando no tiene ninguna inquietud por encontrar el Dios de la verdad. También haríamos bien en recordar que la meditación en este sentido es una mirada interior más que una mirada hacia afuera. Como la enseñanza metafísica, detrás de esta meditación es que somos extensiones de la realidad absoluta de Brahman. Se nos exhorta entonces a mirar nuestro interior para comprender esta verdad, que somos parte del infinito. El pecado del lucero de la mañana, según Isaías 14, versículos 12 al 14, fue querer hacerse semejante al Altísimo. Este intento de realización personal como parte del infinito es una forma sutil de idolatría e inevitablemente una entrada a los designios del maligno. Por el contrario, el Dios trino de la fe cristiana tiene poder de comunicación eterna. Es un Dios que crea por medio de su palabra tanto que podemos creer que el universo es real y objetivo, así como tiene realidad la palabra hablada. Y este Dios nos creó con la facultad para pensar y hablar. Menospreciar la facultad de pensar es despreciar nuestro ser creado. Los cristianos en Occidente deberíamos reaccionar contra las técnicas de meditación extrañas y exóticas que enseñan los partidarios de la nueva era y adoptar posturas contra este tipo de práctica. La respuesta a la meditación errónea no puede ser no meditar, sino meditar bien. Necesitamos responder a la meditación vacía del movimiento de la nueva era con meditación sobre contenidos. La Biblia nos exhorta a meditar en la palabra de Dios y a pensar en todo aquello que sea lo verdadero, respetable, justo, puro, amable, digno de admiración, excelente y digno de alabanza, según dice San Pablo en Filipenses 4:8. Los cristianos hoy corremos el riesgo de tener la palabra en un disco duro en vez de guardarla en el corazón. También necesitamos superar un entendimiento cerebral e inductivo de la palabra de Dios para interactuar con esta, de una forma subjetiva, en contemplación, para convertirnos en sujetos en la narrativa de la revelación de Dios más que en objetos que la estudian desde afuera. La obra transformadora del Espíritu Santo se convertirá en una realidad en la vida sólo cuando la persona de Jesucristo apele desde la Biblia. Un entendimiento más cabal y una aplicación de 2 Corintios 10, 4 y 5 implicaría una liberación interior del poder de Dios mediante las Escrituras, para que aún los baluartes mentales de la vida, de las cuales sean vencidos y cautivados a la obediencia a Cristo. Confiamos en que se aprecien nuestros reparos para sugerir una nueva técnica de meditar en la Biblia. No quisiéramos restringir la meditación en la Biblia a una sola metodología y trivializar así la gloriosa teología de la Biblia. En cambio, preferimos sugerir que el énfasis de la nueva era en los aspectos subjetivos de la meditación religiosa debería conducirnos a examinar la subjetividad legítima que la Biblia promueve sin desviarnos a un misticismo impropio. Entonces, y solamente entonces, podremos responder teórica y prácticamente a las ideas sobre la meditación que postula la nueva era. Estimados oyentes, las aspiraciones del hinduismo clásico y los movimientos modernos de la nueva era apuntan a dos polos del espectro teológico. El primero se refiere a dioses personales y finitos, mientras que el segundo hace hincapié en una realidad infinita e impersonal. Por lo tanto, son indicadores de que sus seguidores anhelan una relación con los dioses, por una parte, y con la realidad absoluta del infinito, por otra. El Dios de la Biblia satisface mucho más que esos anhelos porque es infinito y porque tiene una relación personal manifestada por la Trinidad. Como Iglesia de Dios, nuestra apologética final es ser una comunidad de cristianos que se aman entre sí y que anuncian al mundo que somos discípulos de Cristo.
1: 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Hasta entonces, y que el Señor les bendiga.
2: Alabemos a nuestro Dios, alabemos su poder en el cielo, alabemos sus grandes acciones, alabemos su incomparable grandeza, alabemos a nuestro Dios, todos los seres vivos.

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4: Es la hora 16:40 minutos.
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0: ¿Qué significa para ti abrir tu corazón a Cristo? ¿Cómo puedes hacerlo sentir más bienvenido? Bienvenidos a nuestro pan diario. El tema para el día de hoy, Jesús habita en el interior. La lectura se encuentra en Efesios capítulo 3, versículo 17. Para que habite Cristo por la fe en vuestros corazones. El pensamiento de hoy está escrito por Patricia Raybon. Cuando una tormenta de nieve azotó la región donde vivíamos, mi madre, viuda, aceptó quedarse con mi familia hasta que pasara, pero nunca volvió a su casa y vivió con nosotros el resto de su vida. Su presencia nos cambió de muchas maneras positivas. Todos los días transmitía consejos y sabiduría a la familia y compartía historias ancestrales. Ella y mi esposo se hicieron muy amigos, compartieron un similar sentido del humor y amor por los deportes. Dejó de ser una visita y se volvió una residente vital y permanente que transformó nuestros corazones aún después de que Dios la llamó al hogar celestial. La experiencia evoca la descripción de Jesús de que Él habitó entre nosotros. Es una descripción emocionante porque, en el griego original, la palabra habitó significa montar una tienda. Otra traducción dice, vino a vivir entre nosotros. Por la fe, recibimos a Jesús como el que habita en nuestros corazones. Pablo escribió, oro para que os dé el ser fortalecidos con poder en el hombre interior por su espíritu, para que habite Cristo por la fe en vuestros corazones, arraigados y cimentados en amor. Jesús no es una visita ocasional, sino un residente permanente en todos los que creen en Él. Abramos la puerta de nuestro corazón y démosle la bienvenida. Oremos, Jesús, hazme más como tú. Amén. 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

0: Es la hora 16:51 minutos.
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Dios mío, que te alaben los pueblos, que todos los pueblos te alaben, que todas las naciones se alegren y canten llenas de felicidad. Tú gobiernas a los pueblos con justicia, tú guías a las naciones de la tierra.

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1: Es la hora 17 en punto.
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0: Escucharemos una introducción a lo que será un estudio de los llamados héroes de la fe mencionados en Hebreos 11.
1: Ese listado de nombres y relatos de las circunstancias nos llenan de ánimo al escucharlos. Esperamos que esta serie le permita al Señor trabajar en profundidad en la base de nuestras creencias.
0: Estamos muy ansiosos por comenzar. En un momento llega el estudio de hoy.

Queridos oyentes, ¿qué tal? En Hebreos 11 encontramos la lista de los héroes de la fe. Esas personas son ejemplos para nosotros. No olvidemos, hermanos, que la vida cristiana trae luchas y sufrimientos. El capítulo 10, versos 32 al 39 de la Epístola a los Hebreos lo expresa claramente. Somos exhortados a no abandonar la confianza ni retroceder. Como ilustración, el capítulo siguiente trae entonces una lista de personas que creyeron y vencieron por la fe. Estos ejemplos deben llevarnos a persistir con paciencia en la lucha que nos fue asignada y a mirar a Jesús, el autor y consumador de nuestra fe. La fe es la llave para el tesoro de Dios. Es por eso que el enemigo intenta desviarnos de la verdadera fe. No desea que experimentemos a Dios como el dador de todas las buenas dádivas. Hebreos 11:6 dice: "Pero sin fe es imposible agradar a Dios, porque es necesario que el que se acerca a Dios crea que le hay y que es galardonador de los que le buscan". Por eso creemos que es necesario leer constantemente las Escrituras para que nuestra fe no se debilite, sino sea fortalecida, a fin de que por medio de ella seamos victoriosos y realicemos obras que glorifiquen a nuestro gran Dios. Leemos en Romanos 10:17. "Así que la fe es por el oír, y el oír por la palabra de Dios". En Hebreos 11 leemos repetidas veces la expresión "por la fe". Por la fe superó obstáculos que humanamente eran insuperables. Por la fe rechazó el pecado y los placeres del mundo. Por la fe vivió una vida santa. Por la fe no tenía miedo. Por la fe se alegraba por el futuro, por una vida en gloria. Usted también puede ser alguien que por la fe alcance las promesas de Dios, porque Él la da a todo aquel que cree. Y es por esa razón que esas palabras son para usted también. Esperamos que su fe sea fortalecida. Solamente crea cada día a pesar de estar en medio de tempestades. Crea aún más en situaciones peligrosas. Jesús dijo en Marcos 5:36, "cree solamente". Hebreos 11 comienza diciendo: "es pues la fe la certeza de lo que se espera, la convicción de lo que no se ve". Desafortunadamente, la palabra fe, o mejor, el verbo creer, ha perdido la fuerza del significado original. Se usa en situaciones tan cotidianas como, por ejemplo, cuando decimos "creo que va a llover". Por tanto, esa palabra acaba expresando hasta cierta incertidumbre. En la Biblia, sin embargo, el significado es exactamente lo contrario. Es algo de lo que se tiene certeza. ¿Qué significa fe? Fe es la certeza absoluta de que Dios cumplirá lo que prometió. Todas las personas mencionadas

0: En Hebreos 11 se apegaban sin pestañear a lo que Dios había hablado. Eso es fe, mis amigos. Así, la fe no depende de sus sentimientos, de sus fuerzas o de sus capacidades. Tener fe significa aferrarse fuertemente a lo que Dios dice. Es vivir cada día confiando en lo que el Señor afirma en las Escrituras. Eso significa que, a pesar de que las circunstancias y su experiencia no coincidan con lo que usted desearía que fueran, las palabras claves son tener fe y seguir el ejemplo de Pedro en Lucas 5:5. Se los leo. Dice así: respondiendo Simón le dijo: Maestro, toda la noche hemos estado trabajando y nada hemos pescado, mas en tu palabra echaré la red. Esa es la experiencia. Sin embargo, Pedro no se queda allí. Añade un más que vive por esa fe. Añade ese más que es igual a pero. Pedro dice convencido: pero en tu palabra echaré la red. La pregunta no es si usted puede o no tener fe. Sea sincero y admita que el único obstáculo que hay es decir: no quiero. La palabra de Dios dice que el justo vivirá por la fe y está más seguro que cualquier otra cosa que haya sobre la tierra. Y aunque la tierra desaparezca, la palabra permanecerá. Por eso quien tiene fe está seguro y nada lo agitará. Hebreos 11:2 dice: porque por ella alcanzaron buen testimonio los antiguos. La fe es tan cierta que algunas personas dan la vida por ella. Moisés no tenía dudas de que la decisión de dejar Egipto era correcta. Tenía fe y certeza de que Dios tenía algo mucho mejor para él, más que todas las riquezas del mundo. A pesar de que todavía no veía nada de aquello que Dios tenía para él, vivía con esa esperanza por la fe. La verdadera fe consiste en no dudar de lo que todavía no se ve. Los sentimientos son traicioneros y obstinados. Quien confía en ellos es insensato, como dice Proverbios 28:26. El que confía en su propio corazón es necio, mas el que camina en sabiduría será librado. Confíe en lo que Dios dice en su palabra. Números 23:19 declara: Dios no es hombre para que mienta, ni hijo de hombre para que se arrepienta. Él dijo, ¿y no hará? Habló, ¿y no lo ejecutará? Quien duda hace a Dios mentiroso, y por eso Santiago 1:6-7 enseña: pero pida con fe, no dudando nada, porque el que duda es semejante a la onda del mar, que es arrastrada por el viento y echada de una parte a otra. No piense, pues, quien tal haga, que recibirá cosa alguna del Señor. El autor de Hebreos se refiere a Moisés de la siguiente manera. Voy a leerles capítulo 11, verso 27. Por la fe dejó Egipto, no temiendo la ira del rey, porque se sostuvo como viendo al invisible. Quien realmente tiene fe no se deja orientar por lo que es visible. Ese es el secreto de todos los que tienen fe. Nada los puede mover. Están firmes, porque a pesar de los contratiempos y de las circunstancias frustrantes, tienen fe sin dudar. Tomemos como ejemplo a Abraham, que estaba en una situación sin esperanza, como lo describe Romanos 4. No vaciló, a pesar de su cuerpo anciano y de la esterilidad de Sara, nada lo llevó a la duda. Romanos 4:20-21 lo expresa de la siguiente forma: tampoco dudó por incredulidad de la promesa de Dios, sino que se fortaleció en fe, dando gloria a Dios, plenamente convencido de que era también poderoso para hacer todo lo que había prometido. Esa es la verdadera fe, que no se basa en cosas visibles y no se deja mover por nada, sino confía en Dios en todas las situaciones y se fundamenta en sus escrituras y en sus promesas. Hebreos 11:3 dice: por la fe entendemos haber sido constituido el universo por la palabra de Dios, de modo que lo que se ve fue hecho de lo que no se veía. Por la fe entendemos lo que para la inteligencia del mundo permanece como una incógnita, Quien tiene fe siempre está en mejores condiciones, ya sea al vivir en el mundo o sea al despedirse del mismo. En Génesis podemos ver que Dios dijo haya y sus órdenes se cumplieron. Todavía hoy, quien cree puede experimentar a Dios de esa forma. En las cuestiones espirituales, la fe viene antes de la razón. La Tierra gira en torno de sí misma a una velocidad de poco más de 1.600 kilómetros por hora. Si la velocidad fuera menor, el sol la quemaría totalmente o el frío la congelaría por completo. La superficie del sol arde cerca de 5.500 grados centígrados. Si esa temperatura disminuyera solamente un poco, todo se congelaría sobre la superficie de la Tierra. Y un pequeño aumento bastaría para carbonizar nuestro planeta. La Luna está a 384.400 kilómetros de la Tierra. A una distancia menor, la influencia de ella sobre la marea sería tan grande que grandes partes de la Tierra se quedarían cubiertas dos veces al día. Si la corteza terrestre fuera un poco más gruesa, no habría oxígeno, que es vital para los seres vivientes, incluido nosotros. Si el Atlántico fuera un poco más profundo, el oxígeno y el óxido de carbono serían absorbidos y ninguna planta tendría condiciones para vivir. Todos esos hechos están conectados entre sí y hacen la vida posible. Si Dios creó todo tan perfecto y lo cuida para que todo permanezca en esa perfección, ¿por qué nosotros nos preocupamos por nuestra vida, que es tan insignificante comparada con todo lo creado? Tal vez usted se pregunta, ¿cómo enfrentar el día de hoy? Dios, que todo lo puede e hizo todo con tanta perfección, ¿no será capaz de sustentarlo a usted y a mí durante ese día y de proveerle todo de la mejor forma? Crea en Él y en su palabra, y así usted tendrá esperanza y auxilio para el día de hoy.
1: 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Ahora le invitamos a escuchar los próximos programas a esta misma hora. Ha sido un privilegio compartir estos momentos con ustedes. Hasta entonces, y que el Señor les bendiga.

Dios mío, que te alaben los pueblos, que todos los pueblos te alaben, que todas las naciones se alegren y canten llenas de felicidad. Tú gobiernas a los pueblos con justicia, tú guías a las naciones de la tierra.

0: Te daré lo mejor, Señor, porque he sido creado para darte adoración, para alabarte.
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1: Es la hora 17:40 minutos.
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¿Qué grandes enemigos o desafíos estás enfrentando? ¿Cómo puedes descansar en el poder de Dios mientras los confrontas? Bienvenidos a nuestro pan diario. El tema para el día de hoy, el poder mayor de Dios. La lectura se encuentra en el libro de Jueces capítulo 7, versículo 9. El Señor le dijo, te he dado la victoria sobre ellos. En marzo de 1945, el ejército fantasma ayudó a las tropas estadounidenses a cruzar el río Rin y darles así una base de operaciones vital en la Segunda Guerra Mundial. El equipo de 1.100 hombres simuló ser de 30.000 al usar, entre otras cosas, tanques señuelos inflables, efectos de sonido de vehículos y explosiones por altoparlantes. Ese número pequeño de miembros hizo que el enemigo temiera un supuesto ejército mucho más grande. Los madianitas también temblaron ante un pequeño ejército que parecía grande. Dios utilizó a Gedeón, juez, profeta y líder militar de Israel, para hacer que su diminuto ejército aterrorizara al enemigo. También usaron efectos de sonido, trompetas que sonaban, vasijas que se rompían y gritos y objetos visibles, antorchas encendidas para que su enemigo, como langostas en multitud, creyeran enfrentar a un enemigo colosal. Esa noche, Israel los derrotó con un ejército de solo 300 hombres que, por mandato de Dios, quedaron de los 32.000 iniciales. ¿Por qué? Porque eso dejó claro quién ganó realmente la batalla. Como Dios le dijo a Gedeón, yo lo he entregado en tus manos. Cuando nos sintamos débiles e inferiores, busquemos a Dios y su fuerza, porque su poder se perfecciona en la debilidad. Oremos, Jesús, muestra tu fortaleza en mi debilidad. Amén. 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
1: Es la hora 17:47 minutos.
2: Él murió y resucitó al tercer día. Ahora vive. Aleluya. Yo no sé si ustedes recuerdan esa melodía. Mi nuevo amor. 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Tu amor, Jesús.

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